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1: Un poquitito te puedes emborrachar. 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

0: como le iba comentando, para Luquita de Santa Isabel, para el loco Choco de José Ignacio Díaz, para el gringo de Villa Belgrano, para Nacho de San Fernando, para la Vane, Vane de San Fernando, para el gringo de Cofico, para la...
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Bien, amado, quiero saludarle con la paz del Señor. Estamos gratos con Dios de que podemos estar esta noche reunidos para adorar su nombre. Amén. Traemos los saludos de los hermanos de Ibarreta. Hermanos, estuvimos predicando el día viernes y sábado en Ibarreta. Pastor hermano Ávalo, Pastor Merele, los hermanos de allá mandaron muchos saludos también a los hermanos de acá. Tuvimos preciosa jornada, un congreso de joven muy lindo, hermanos. A pesar de la inclemencia del tiempo, hubo mucha concurrencia para alabar al Señor. Hermanos, esta noche yo quiero hablar de la enfermedad del alma. La enfermedad que afecta a muchos creyentes. Y vamos a mirar la característica de la persona que tiene el alma enferma. A ver si podemos sanarnos. Abra su Biblia en la tercera carta del apóstol Juan. Capítulo 1, tiene un solo capítulo, verso 2. Tercera de Juan, capítulo 1, verso 2, dice: Amado, yo desea que tú seas prosperado en todas las cosas y que tengas salud, así como prospera tu alma. Tome su asiento. Tercera de Juan, capítulo 1, verso 2, dice: Amado, yo desea que tú seas prosperado en todas las cosas y que tengas salud,

0: Y usted va a ver que en su carta siempre él habla y le dice, amados. Pero acá el apóstol estaba diciendo, amados, yo quiero que tú seas prosperado en todo y que tengas salud. Pero la raíz de todo, si usted mira, le dice, así como prospera tu alma. Quiere decir que si el alma no está sana, no va a prosperar nada. Hasta enfermedad trae cuando el alma está herida. No hay prosperidad en nada, ni en lo espiritual, ni en lo material, ni en lo físico, cuando el alma está enferma. Ahora, el Señor viene y transforma nuestro espíritu, pero la regeneración del alma es progresiva. El alma va sanando y va cambiando. Usted sabe que el alma es donde está la voluntad, las acciones, los sentimientos, ¿no?, del hombre, ahí está en el alma. Y cuando el alma está herida, empieza a haber muchos problemas, aunque quieramos disimularla acá dentro de la iglesia. Cuando el alma está enferma, no podemos hacer nada hasta que Dios nos sane el alma, ¿no? Hermanos, usted sabe que ahí voy a pedir a un hermano que tenga un micrófono que me lea el Salmo número 42, verso 5. Que lea bien, hermano, porque la lectura tiene que ser con las pronunciaciones, las comas, los puntos para que entendamos, ¿no? Capítulo, hermano, número 42, verso 5, un salmo que según los historiadores escribía uno de los hijos de Asaf cuando David huía de Absalom. Lea, hermano.
1: ¿Por qué te abates, oh alma mía, y te turbas dentro de mí? Espera en Dios, porque aún he de alabarle, salvación mía y Dios mío.
0: ¿Por qué te abate, oh alma mía? Usted sabe que, hermanos, en el alma usted puede hacer dos cosas: o quejarse o enfrentarle al problema que tiene el alma. Cuando usted mira en el diccionario, hermano, miraba yo en esta tarde, el alma abatida. El alma abatida, ¿sabe qué, hermanos? Cuando el alma está abatida, está deprimida, está derribada, está sin fuerza. Y tiene dos cosas usted, hermano: o echarse a la depresión, a llorar, a quejarse, o enfrentarle al alma y decirle, alma mía, por más que estás triste, vos tenés que alabar a Dios. Alma mía, por más que tengas problemas, vos tenés que alabar a Dios. Porque vos no fuiste creada para otra cosa, vos fuiste creada para alabar a Dios. Y una de las grandes victorias que tuvo David, hermano, aleluya, es porque él le enfrentó a su alma y le dijo, alma mía, ahora no te vayas a abatir, tenés que alabar a Dios. Tenés que glorificar a Dios. Porque a veces venimos con el fuego, pareciera que tocando el cielo. Ahora mañana tenemos un problema y el alma se abate. El alma se hiere. Y ahí es cuando tenemos que seguir alabando, ¿no? Tenemos que seguir alabando, tenemos que darle orden al alma. Que alabe. Imagínese esta situación, huía de su hijo, aleluya, estaba en un momento triste, dice que este salmo se escribió cuando pasaban el arroyo de Cedrón. Ahí, el mal torrente de Cedrón, ahí se escribió este salmo. Y él le decía, ¿por qué te abate, oh alma mía? ¿Por qué está triste mi alma? ¿Por qué está deprimida mi alma? Ayer vi la mano de Dios, hoy estoy deprimido. Ayer descendió fuego del cielo y mató a los profetas de Baal, hoy se echó debajo del Ebro, quiero morirme. No tengo más ganas. El alma está abatida. ¿Por qué no me mata, Señor? Yo ya quiero que Dios me lleve. Dios te va a llevar cuando Él te quiere llevar, no cuando vos querés.

0: Hay persona que quiere morirse. ¿Para qué quiere morirse si no hizo nada para Dios? El alma cuando está herida, él quiere la muerte, quiero que Dios me lleve. Pero cuando el alma está sana, él empieza a alabar a pesar de la circunstancia, empieza a alabar a Dios. Ahora, hay que tener lo suficientemente coraje para enfrentarnos a nosotros mismos. Porque enfrentar a otros somos guapos. ¿No? Criticar a aquel somos peor todavía. Pero cuando tengo que enfrentarme a mi situación y decir, yo tengo que alabar. Alma mía, ahora vas a alabar a Dios. Muchas veces alabaste con alegría, ahora vas a alabar con tristeza. Quédense aquí, un hombre con el alma sana. Quédense aquí con el lojano y yo y el muchacho vamos a ir a adorar. Y vamos a volver a ustedes. Imagínense alguien que va a llevar para matar a su hijo, vaya a adorar. Alguien que llevaba con la orden de Dios para quemar, matar y quemar a su hijo, él le dice, ¿quieren? Yo me voy a adorar allá en el monte. Ay, pastor, ya casi no vine al culto porque no puedo más de la lucha. Está enfermo en el alma. Tenés que solucionar tu problema de alma. Hoy no tengo ganas de cantar, hermanos. Tenés problema en el alma. Está herida tu alma. Necesita sanidad tu alma. Venimos en el culto, hermano, como si fuera que estamos jugando al serio. No le sacamos ni un gloria a Dios ni con un tirabuzón. Tenemos problema en el alma. Porque el alma cuando está en libertad, alaba. Gloria a Dios. ¿Puede leer un salmo más, hermano? Salmo 147, que lo que... Ya le digo el texto. Tremendo es cuando el alma está libre. Usted sigue alabando. Gloria a Dios. Salmo 142, verso 7. Fíjese, hermano, ¿por qué muchas personas no pueden alabar? Cuando el alma está enferma, está en una cárcel. Está en tu reja. Lea, hermano.
1: Saca mi alma de la cárcel para que alabe tu nombre. Me rodearán los justos porque tú me serás propicio.
0: Saca mi alma de la cárcel para que alabe tu nombre. Cuando el alma está enferma, más vale lloramos. Y vamos a la casa de Brian. ¿Será que hermano puede orar por mí? Yo ya no puedo más. Ya no tengo más ganas ni al culto, no. Voy a dejar el coro, hermano, porque demasiado lucha. De que entré en el coro tengo lucha. No, tener enfermedad en el alma no es que tener lucha. Tu alma está en la cárcel y no podés alabar a Dios. No podés glorificar a Dios porque tu alma está en la cárcel. ¿Por qué cuando cantaron, estos niños alaban, el alma está libre y empieza a sentirse uno la gracia? Se empieza a sentir la presencia de Dios porque hay un alma con libertad para alabar a Dios. Hermanos, aleluya. Hay veces lo primero que hacemos es quejarnos. Cuando el alma está enferma, lo primero que se queja. Vamos a mirar alguna característica, hermano, ¿no? Bendito sea Dios. Hermanos, cuando el alma está batida, la unción no puede fluir en nosotros. No puede. Porque nuestra voluntad está en la cárcel. Nuestras acciones están en la cárcel. Dios quiere usarnos, pero tiene que sanar el alma. No podemos predicar con libertad. ¿Por qué? Está en nuestra cárcel. Dios quiere usarnos. Quiere que nosotros le glorifiquemos, que alabemos. Dios quiere obrar por medio nuestro. Pero el alma está enferma. El alma está dañada. Y la unción de Dios no puede, hermano. ¿Sabe por qué? Yo le voy a decir algo. Lo que usted tiene adentro es lo que va a salir por la boca. ¿Por qué tanto ministro predican con odio? ¿Por qué tanto ministro predica al malo con soberbia? Porque el alma está herida. Porque hay persona que agarra el púlpito y se enoja. Porque tiene, lo que está adentro sale para afuera. Usted no puede dar lo que no tiene. ¿Por qué critica? Porque su alma está herida. ¿Por qué murmura? Porque eso es lo que hay acá adentro de usted. Cuando el alma está bañada en el amor de Dios, la gracia fluye. Y usted glorifica. Usted no habla de otra cosa que de las cosas de Dios. Y por ahí se manifiesta y usted llora de alegría y glorifica a Dios. El alma está libre, no hay que nada que le impida. Se ha glorificado el nombre de Cristo. Mi alma te glorifica, Señor. Hermanos, fíjese que cuando Elías se cuesta abajo el enebro y le dice que oh, quítame la vida, hasta que Dios no le sana el alma, hasta que Dios no tiene un encuentro con él, porque Dios ahí él se va y se mete en una cueva, como muchos creyentes. Dios quiere usarlo, pero están encuevados. ¿Sabe por qué están encuevados? Porque están enfermos en el alma. No, hermano, a mí no me tienen en cuenta. No, está enfermo en tu alma. El día que te sane tu alma, le vas a predicar a tu vecino, vas a cantar con el que está al lado, le vas a encontrar al pródigo, le vas a abrazar y va a querer llevarla a la iglesia. Vos no necesitás un púlpito para servir a Dios. Vos no necesitás que te den la oportunidad para cantar. Hermano, ¿cuánto hace que no me dan a mí? Y se empiezan a quejar. Cantá en tu casa, cantá por el camino, cantá donde ande. Si tu alma está libre, vos no le estás alabando a la multitud que está acá. Vos le estás alabando a aquel, al dueño de la multitud. Quítame la vida porque no puedo más. El ángel le da de comer, de beber. Lo mismo se mete en la cueva. Dios le habla y le dice, ¿sabe qué, Elías? Salí de ahí, que tenés mucho trabajo para hacer. Tiene que darle el servido pasible y delicado para sanar el alma. La amenaza de una mujer pagana le hirió en el alma. Amado consiervo, no te irrites cuando te critican por lo que predicaste. Eso es parte de nuestro camino. Eso no me va a quitar la alabanza. Eso no me va a quitar la adoración a Dios. Por más que se enojen por lo que yo predico, yo voy a seguir predicando con la ayuda de Dios. Mientras haya libertad en mi alma, voy a seguir hablando de Cristo y glorificando a Cristo. Se metió en una cueva. Pero hermanos, recién empezamos. Tenemos una hora. Gloria a Dios. Ahora Cristo viene y renueva, hermano. Le renueva a Elías. Fíjese que cuando un alma está renovada, porque él pasa al lado de Eliseo y le tira el manto, hermano. Bueno, se le queda sacar el carnet. Mirá, hermano, yo soy un siervo de Dios. Cuando tú llegas a una casa, la presencia va ahí contigo. Hermano, quédese. No se vaya. Pero llegó y ya llegó criticando. Llegó y ya llegó quejándose. Llegó a tu casa. ¿Te diste cuenta lo que predicó anoche? Pero cuando usted le ve venir, aquel que tiene el alma sana, algo trae a mi hogar este hombre. Cuando llega, usted se da cuenta que llegó alguien especial, aunque él no diga nada. se dio cuenta que cuando Elías fue sanado el alma de él, Eliseo le dijo, espérame que yo te voy a seguir. Le dijo Elías, ¿qué yo te hice? Yo no te hice nada. Pero la unción que había en él. Santo. Hermanos, ¿qué problema es cuando están? Yo, vamos a ir mirando, hermano, lo que yo quiero llegar. Hermano, cuando los síntomas del alma herida, cuando un alma está herida, no tiene estabilidad emocional. Mañana vamos a ayunar, hermano. No, muy poco, un día, vamos a ayunar 12 días. Un día viene, después ya no viene más. No tiene estabilidad. Hoy está glorificando a Dios. Aleluya. Y se tira en el altar. Y hermano, cuente conmigo. Yo le voy a acompañar a cualquier lado. El otro día decir, no, hermano, ahora no voy a poder. No hay estabilidad emocional cuando un alma está herida. Un trecho, hermano, pareciera que va a bajar el cielo. De pronto se desploma. Y qué feo eso, hermano. Es feo cuando no hay estabilidad emocional. Porque cuando el alma está sana, venga lo que venga, usted le va a servir a Dios. Porque su alma siente ese desespero de servir a Dios. Él no tiene otro objetivo más que servir a Dios, más que alabar a Dios. Él se sintió el perdón de su pecado y lo único que quiere es servir a Dios. Pero cuando el alma no está enferma, está enferma, capaz que hoy viene y te solta. Ah, no, te fuiste al culto anoche, al otro 12 días ya no viene más. No tiene estabilidad. Entra en el coro, sale de vuelta, vuelve a entrar, le lucha algo y ya sale de vuelta. Hay enfermedad en el alma. Porque ese lugarcito Dios le dio a usted. Y si su alma está sana, usted tiene que permanecer hasta que Cristo venga. No, no, las luchas no tienen que moverle del lugar que Dios le colocó. Este no es un saco que yo me pongo hoy, mañana ya me saco. No, no, no. Este, hermano, cuando el sacerdote se ponía la vestidura, él no tenía que sacarse más hasta morir, tenía que ir con esa vestidura. Parece que está habiendo enfermedad en el alma. La estabilidad emocional, hermano, cuando ya no hay, cuando está el alma enferma, hay inestabilidad emocional. Porque hay creyente que hay que buscarle, se queda, hay que buscarle, se queda. Esa persona tiene el alma enferma y necesita ser sanada el alma. Hermano, no estoy hablando de gente nueva, gente que ya llevan años dentro de la iglesia. Porque el nuevo todavía a lo mejor hay algo que no aprendió, pero el viejo, el que está año y que nunca sanó su alma, parece que yo tengo comunión con Dios, yo lloro todo, pero acá adentro hay algo que de mi niñez, de mi adolescencia, de mi juventud, nunca me fui a la presencia de Dios y decirle, Señor, yo necesito que tú me sane esto. Yo necesito ser sanado. Acá la enfermedad está en mí, no está en el hermano fulano, ni en la hermana, ni en este, no. La enfermedad está en mí. Yo quiero ser sanado. Yo quiero tener firmeza. Sea glorificado el nombre del Señor. Hay inestabilidad, hermano. ¿No? Bendito sea Dios, qué tremendo es cuando no hay estabilidad emocional en el creyente, en el obrero, en nadie, hermano. Usted no puede contar por nada, porque en cualquier momento deja. ¿Qué más, qué síntoma más tiene, hermano? Aleluya, tiene inestabilidad. Se irrita, se enoja frecuentemente. Se ira. Cualquier cosa le hace airar. Qué bárbaro, ¿eh? Vamos a mirar el alma esta noche. A veces pequeñece, porque llegó en la casa y le saltó el perro, ya le pateó. Terminó el culto. Y ya llegó airado. No controla sus emociones, porque el alma está enferma. Pero cuando el alma está sana, a lo mejor usted va a ir por la calle. Un día salió un ayuno acá y me iba acá, doblé con la camioneta despacito y me miró un señor y me escupió. Y le miré y me escupió otra vez de vuelta. Dios le bendiga. Dios le bendiga, le dije. Y me seguía escupiendo. Eso no puede afectar nuestra alma, hermanos. Si salimos con gozo de acá de la iglesia. Pero allá, aleluya, Dios mismo va a permitir que la patrona esté medio mal. Te dice, hacete la cena vos, yo no estoy para comer. Y terminó el gozo. Terminó el gozo. Alaba, alma mía. Alma mía, vos tenés que alabar a Dios. Vos tenés que alabar a Dios, alma mía, se irrita, hermano. Hay pequeñez a veces porque un niño corrió y ya se enojó. Santo. Está enferma el alma. La frecuente ira, hermano, habla de la enfermedad del alma. Hay algo que hay que arreglar acá. Bendito sea Dios. Ah, ¿qué más? Siente celo. Saúl mató a sus miles y David a sus 10,000. Yo no puedo celar del pastor, no puedo celar de Brian. Cuando el alma está enferma, hermano, uno no controla cuando Dios le está levantando a otro. Y se enoja. ¿Por qué Dios le tuvo que bautizar a Catalino y yo hace cuánto le estoy pidiendo? Gloria a Dios que le bautizó. Yo siento alegría que Jesús le bautizó a él, le bautizó a Araceli, le bautizó a Micaía, bautizó a estos jóvenes. Yo siento alegría, pero cuando el alma está enferma. Por eso David, hermano, tenía el alma sana. Él dejó que se escriba el nombre de todos sus valientes. Uno por uno. No tuvo problema que se escriba que él se cansó en la batalla y que una Abisaí le salvó la vida. Porque si tenía celo, iba a decir, esto no vayan a escribir, no vayan a poner que yo me cansé, yo no me estoy cansado. No, él reconoció, yo me cansé, hermano. Estuve luchando, me cansé. Estaba batallando y me cansé. Y Dios levantó una hermana que ore por mí, levantó un hermano que ore por mí para que yo tenga alegría. El alma está sana, entonces no siente envidia. Ve que Dios está ministrando por el hermanito. Dios le está usando. Y él dice, glorifica, Dios, gracias, Dios, un compañero que Dios está levantando. Ojalá Dios le use más que a mí. Siente celo, mi hermano. Y acá no solamente es celo matrimonial, porque a veces se manifiesta, cuando el alma está herida, se manifiesta los celos matrimoniales, ¿no? ¿Por qué hablaste tanto con la hermana? Pero a veces hay celo porque la hermana Alicia se junta con Sara, ¿y por qué no se junta conmigo? Y a lo mejor están hablando de cosas con la hermana. Está hablando de Fabián con el hermano Emiliano, a lo mejor un tema que le compete a ellos. ¿Por qué no me hablan a mí, no me llaman a mí? No, ella se junta con fulano y conmigo no se junta. Tener alma enferma. Tener alma enferma. Necesita ser sanada tu alma. Yo enfrenté mucho a las almas enfermas, hermano. ¿Y sabe qué? Al alma enferma usted tiene que enfrentarle. No, usted, pastor, tiene su preferido. No lo tengo, mi preferido, hija. Tu celo no me va a hacer hablar con, dejar de hablar con los hermanos. Tu celo, tu alma enferma, no me va a hacer dejar de compartir con los hermanos la alegría que yo tengo de compartir con los santos. El alma está enferma, por eso ella siente celo, hermano, de que usted esté compartiendo. Y mira los estados y le vio que le invitó a Antonella y a Valentín. Y le pone, ah, a mí no me invita. Y a lo mejor no le invitó porque ahora le va a invitar en cualquier momento a usted. Y si no le invita, lo mismo de gracia a Dios que no le invitó. Almas enfermas, santo, año dentro de la iglesia. Año, Catalino. Dios te va a llevar a aquel lugar y vas a enfrentar almas enfermas. Ahí hay mucha alma herida. Saca día de ayuno para cuando vas a ir, porque hay almas heridas. Viva Gazaima. Habla y ya llora. Tiene herida por dentro. El celo. Imagínese, hermano. Por eso David dijo, Él hace mis pies como de cierva y en mis alturas me hace andar, hermano. Cuando nosotros tenemos el alma enferma, Dios no permita que te lleve a otros países, a otros lugares, o a predicar en grandes iglesias, porque te vas a enorgullecer. Por eso Él tuvo que decirle, Señor, tenés que hacer mis pies como de pezuña, porque voy a subir a la altura y no quiero caerme. Cuando el alma está enferma, hermano, es terrible sentir envidia, porque el hermano le contó un sueño que cortaba el manojo y el manojo de él se inclinaba. Ah, él va a reinar en vez de que yo reine. Él va a ser el siervo de Dios en vez de que yo sea. Vamos a tratar de truncarle el ministerio. ¿Para qué le va? ¿Qué vas a truncar lo que Dios determinó hacer, querido? No crea que por la enfermedad de tu alma Dios va a truncar lo que tiene que hacer. Oh, pero cuando el alma está sana, le vio venir a pedir alimento a aquellos que le vendieron y le cargó de alimento. Tómalo. Entró en su recámara y lloró amargamente. Vinieron los hermanos y le dijeron, ¿sabe qué? Mi padre dijo que cuando él muera, vos no nos castigues. Querido, ustedes no fueron que me trajeron acá. Acá me trajo Dios, no me trajeron ustedes. Ustedes fueron instrumentos que me corran de la iglesia para llevarme Dios donde tenía que llevarme. Dios me tenía que llevar a un lugar, y si yo seguía en la comodidad no me iban a llevar. Entonces Dios le usó a ustedes para traerme donde Dios tenía que traerme. El alma sana no siente celo. No siente celo. No, fíjese, hermano, que los hijos de Jacob, a pesar de que eran hermanos de José, sintieron celo. Ellos estaban enfermos. ¿Por qué negociaron con los amalecistas? Porque siempre negociaba. Ellos sabían que podían negociar. La enfermedad ya estaba erradicada hace años. Cayó la ocasión. La túnica era el problema. Al final a ninguno le anduvo la túnica. Porque lo que Dios le dio al hermano Catalino, no le dio a Emiliano, no le dio a Fabián, no le dio a Brian, no me dio a mí, no le dio a Luis. Nosotros tenemos que entender, hermano, que tenemos que pedir sanidad para no sentir envidia ni celo por nadie. Tenemos que gozarnos cuando Dios levanta a alguien, cuando nuestra alma está sana y alguien está predicando bajo la unción. Yo quiero gritar, hermano, y darle gloria a Dios que mi trabajo no fue en vano. Dios está levantando, que nuestra oración no fue en vana, que Dios está levantando. Saúl no podía manejar eso. No soportaba que él está dando sentado en el trono, se le había terminado la unción, y otro que estaba en el desierto tenía unción. No vaya a creer que la unción es porque estamos sentados acá. No, allá. En el último asiento puede estar alguien más ungido que nosotros. Y nosotros tenemos que glorificar a Dios por lo que aquel tiene. ¿Qué síntoma el celo? Tristeza sin causa. No sé por qué me agarró tristeza. Y llora muchas veces. ¿Y por qué llora, hermano? No sé, me agarró nomás tristeza. El alma está enferma. El alma está enferma. Necesita que Dios pueda sanar tu alma. Recuerda su pasado y llora. Porque nunca fue sanado. Yo le voy a contar una experiencia que tuve, hermano. Yo un día estaba orando acá y el Espíritu Santo me trajo a memoria lo que me pasó ministerialmente. Y yo me invadí una tristeza y Dios me habla y me dice, necesitas ser sanado de esto. Y acá nadie te va a sanar, solamente yo puedo sanarte. ¿Por qué, hermanos, recordamos nuestro pasado y lloramos? Pobrecito José, como, ay, mira lo que me vendieron, vienen ahí. Siento una tristeza profunda. Él dijo, Dios me trajo acá. Si yo no venía, ellos iban a morir. Gracias a Dios que Dios me trajo. Dios me trajo para algo. Dios te trajo para alimentarle a los que te vendieron y vos te estás enfermando por eso. Vos te estás enfermando, te está agarrando tristeza. ¿Qué diría Jesús cuando dijeron, este echa fuera por Belcebú, este echa fuera por los demonios? Mirá cómo me tratan y ponerse a llorar, no, si él sabía quién era. Él sabe que está sano el alma. Gloria a Dios. Tiene ansiedad continuamente. El alma enferma. Tiene ansiedad. ¿Cuándo me van a invitar para llevarme a algún lado? ¿Cuándo me van a dar oportunidad? A mí no me dan hace rato. Tranquilo. Sana primero tu alma, que después vas a tener tiempo para predicar y para cantar y para adorar, para todo. El problema es que tenés que sanar primero acá adentro. Esa ansiedad que no le deja, que tiene que esperar el colectivo y ya no queda quieto y sale a mirar, a ver, viene, si viene o no viene. O está esperando a alguien y sale de la casa, abre el portón y mira y vuelve a meterse otra vez, viene otra vez, no queda quieto. Quédese tranquilo. Nada va a suceder si Dios lo permite. Nada va a suceder si Dios lo permite. Pero cuando nuestra alma está enferma tenemos ansiedad. Ay, parece que Parece que ahora que está Milei vamos a tener hambre. Y empieza a desesperarse. Y la ansiedad le lleva a hablar con él, y empieza a hablar y hablar y hablar y no se calla. Tranquilo. Cuando el alma está sana, tiene reposo y siente que Dios está con él. Siente que Dios está con él. Él canta y le siente a Dios. Escucha una alabanza y siente que Dios está ahí. Escucha una prédica, glorifica aunque no esté nadie. Es largo el tema, vamos a seguir un poquito más, hermano. Reacciones descontroladas, explota por cualquier cosa. Estuve predicando en una ciudad un día, hermanos, un culto glorioso. Y la esposa del pastor hablaba en lengua, levantaba la mano y hablaba en lengua. Y viene para sentarse y la nenita de ella con sueño dice que se sienta en el banco, se acuesta. Y ella viene para sentarse y se sienta arriba de la nenita y le mira y le agarra el cabello aquí, le levanta y terminó de hablar en lengua. Le pego yo no. Yo miraba y decía, tan rápido se fue el espíritu. Le agarra los chicles, tuerce, se enoja por cualquier cosa. No tiene control. No tiene dominio propio. Alma enferma. Que no le vaya, hermano, golpear algo porque te va a agarrar con un ladrillo y te va a tirar. Reacciones violentas. Alma enferma. ¿Sabes qué me gusta, hermano? Que la oveja está comiendo. No, está comiendo la oveja. Reacciones violentas tiene. Cuando el alma no está sana todavía. No. Estaba el pastor Alberto Sena, nuestro pastor presidente, y una hermana vino a decirle que quería ir a predicar. Hermana le dijo, usted todavía no está preparada para eso. Y yo estoy ayunando, pastor, hace años que estoy ayunando y usted siempre me pone palo. No, hermana, vos no estás preparada. El pastor tenía una jarrita con agua en la mano. Usted todavía no está preparada. Pastor, yo siento, yo tengo revelación. Ahora el pastor le tiró un poquito de agua. Y se enojó. ¿Se dio cuenta? Mire si un borracho le insulta en la calle y usted con ese temperamento, ¿a quién va a ganar? Su alma está enferma todavía. ¿Cómo usted va a querer llevar sanidad si usted no está sano? Si usted no está sano, ¿cómo va? Por eso es lo que, hermano, hay creyente que explota. Por cosa insignificante, ¿ves? Y no pueden controlarse, hermano. ¿No? No pueden cantar cuando otro está malo. ¿Nunca le pasó? Cuando otro le reta, usted canta.

Qué lindo cuando el alma está sana. Justo usted se levantó de orar y el marido arrolló toda la toalla y dejó ahí nomás. Regale el avance.

Se pegó un martillazo en el dedo trabajando y le llamó hasta la abuela. No puede controlar. El alma enferma no puede controlarse. Y nadie te va a poder sanar hasta que no haya Dios. Y le diga, sana mi alma. Sana mi alma. Esto no es de un día para otro. Día de lágrimas y todos los días tengo que ir a llorar a Dios. Señor, permítame que me sane el alma. Este no te vas a sanar de un día para otro, no. Una y otra vez vas a tener que ir a llorar. Y todos los días, cada mañana, vas a tener que seguir llorando. Que no se enferme el alma, sino que el alma esté sana. Viva la defensiva. El alma enferma, viva la defensiva. Alguien dijo algo y ya agarró por ella. Ya, no, ese me quiso decir a mí. Porque a mí me persigue. No, no te persigue nadie. El enfermo sos vos, hermano. No, hermano. Viví a la defensiva. Un día me llama una hermana, me dice, pastor, ¿puede venir en casa? Bueno, hija, le dije, voy a hablar con la hermana fulana que me llamó y después. Y al ratito me manda un mensaje. Si yo sabía que usted a mí no me iba a hacer caso mío. Después vengo. Le digo, no, no, hija, que no te voy a hacer caso. Para mí todos son iguales. Así como te atiendo a vos, la atiendo a ella. Y le dice, ¿viste que vos tenés tus 3 hijos, 4? Y vos a todos la atendés por igual. Sí, me dijo, bueno, así es el pastor. A veces tiene que atender a uno, a otro. Y a veces no le alcanza el tiempo. Vive a la defensiva. ¿No? A lo mejor el hermano Sergio está contando algo y ya dice él, me estaba tirando indirecta. No, no, no, es que acabamos de sanar el alma, querido. Tenemos que sanar el alma. ¿Sabe por qué, hermano? Porque cuando yo miraba este mensaje, Dios me hacía entender que hay alma enferma en toda la iglesia. Y no se puede servir a Dios así. No se puede servir a Dios hasta que Dios nos sane el alma. El alma tiene que ser sanada. ¿Para qué? Porque con el alma tenemos que alabar a Dios. Y Él no necesita una adoración cualquiera. Por eso a la samaritana dijo, el Padre está buscando adoradores. Pero que le adoren en espíritu y en verdad. No que vengan a exponerse que canto mejor que Sergio. O que canto. O que predico mejor que Sergio. A veces el predicador, hermano, está predicando, pero ya el alma que está enferma está a la defensiva. ¿Te diste cuenta el palo que me tiró cuando estaba predicando? No, él estaba predicando. Él estaba trayendo la palabra. Bendito sea Dios. Y acá viene un problema grande, hermano. Quiere poner una autoridad que no tiene. El alma que está enferma, aún en su casa quiere poner una autoridad que no tiene. Se pone una máscara. Cuando viene la gente, agarra y le pega al hijo. Después que se van la gente, los hijos le hacen lo que quieren. Acá se va a hacer lo que yo digo porque yo soy el pastor acá. No, la obra no es tuya, querido. Si bien el hombre de Dios tiene que usar, hermano, la autoridad que Dios le dio para poner algunas cosas en su lugar, pero no autoritarismo.
no como teniendo señorío, dijo Pedro, de la obra del Señor. Queremos poner una autoridad que no tenemos. Y sabe qué, hermano, cuando nosotros ponemos una autoridad que no tenemos, comenzando del hogar, nuestros hijos se nos destartalan y se van. Y no podemos controlar. Porque no tenemos autoridad de parte de Dios. No estamos sanos en el alma para orar, Señor, dame sabiduría. Nuestra soberbia no quiere hacer tener autoridad porque nuestra alma está enferma. Y hablamos de una autoridad que no tenemos. Y en vez de curar, enfermamos. Qué lindo examen estamos haciendo esta noche. ¿Cómo está el alma? Una autoridad que no tenemos. Acá yo soy la cabeza de la casa. Empieza a ordenar a la señora que haga esto, aquello. Cuando están la gente, se va la gente y él lava los platos, plancha. Impone una autoridad que él no tiene. El alma está enferma. Si no, usted demuestra lo que es. Si le ayuda a su esposa, la ayuda. ¿Qué tiene que ver? ¿Quién puede decir nada? Le estoy ayudando a mi esposa. Pedro fue directo, le dijo: ¿sabes que yo no te voy a prometer lo que no tengo? No tengo plata ni oro. No tengo. Pero hay algo que tengo que te va a servir para caminar a vos. Te va a servir para saltar. Y no solamente que saltaste y caminaste. No, esperá que va a entrar el apóstol, después voy a entrar yo. No, que entre el cojo también conmigo. Alabar a Dios acá. Si al fin de todos los dos tenemos que alabar a Dios, que estuve en un apartamento de obrero, hermano. Estaba haciendo un apartamento, un apóstol, me tocó predicar. Y un apóstol estaba haciendo el apartamento y le dieron, y se ve que se equivocaba, hermano, decía cualquier consejo. Nadie se baja primero, yo me tengo que bajar, pues yo soy el apóstol. El alma enferma. Querés ponerle una autoridad que no tengo. Yo soy un siervo, no tengo chapa, soy un esclavo. Sos una esclava. Somos esclavos. Por eso no comemos cuando queremos, ni dormimos como queremos. Ni dormimos, ni hacemos lo que queremos. Alguien lo maneja, alguien lo hace hacer lo que él quiere. Somos esclavos. ¿Para qué vamos a cachar para querer poner una autoridad? Hermano, que no tenemos. ¿Sabe qué, hermano? De pronto se nos empieza a caer la careta. Y somos risa de lo demás. ¿Y sabe qué dice la gente? Tanto hablaba este enfermo. Fíjate cómo anda ahora. Silencio, está la oveja, está.

todos los ataques tomamos personal. Por eso allá en 1 Samuel capítulo 18 casi lo mata con la lanza a David. Y el otro le estaba cantando. O sea, ¿qué se acordó? Que las mujeres cantaban. Ni siquiera David le dijo, mirá que yo soy ungido. Ya Dios me ungió. No, las mujeres, el otro estaban dando testimonio de que Dios sanó un enfermo por el hermano. De que cuando fue a predicar la hermana, Dios bautizó con el Espíritu Santo. Y ella está mal. Ya toma que le están contradiciendo a él. Mató 80 sacerdotes. Porque creía que los sacerdotes estaban con David. Qué feo, hermano, cuando el alma está enferma. Es feo. Porque vamos a llegar a la parte, hermano, más terrible acá. Y usted se va a dar cuenta cuando el alma está enferma. ¿No? Una. Tiene de se goza con tener deseo de venganza. Estoy orando, hermano. Y yo voy a ver lo que va a pasar. ¿Sabe por qué le aconteció, hermano? Porque se levantó contra mí. No, querida. Bendecí a los que te maldicen. Nosotros no somos hechiceros que andamos maldiciendo. Nosotros fuimos llamados para bendecir. Tenemos que bendecir a aquellos que nos maldicen. Orá por los que critican y ultrajan. Orá por ellos. Señor, yo sé que tu juicio va a caer sobre él porque se levantó contra tu ungido. No, sanate el alma, querido. Sanate el alma. Y cuando te sane el alma, va, Señor, ten misericordia de mi hermano. Vio cuando salió Simei, hermano, y le empezó a maldecir a David, a Abisaí, le dijo, dame que le voy a cortar la cabeza a aquel hijo del diablo. No, le dijo David, a lo mejor Jehová le dijo que le maldiga y vos le querés estorbar. Si mi hijo se levantó contra mí, así que quiero, yo estoy pagando mis pecados, querido. Yo no estoy enfermo para querer cortar la cabeza a otro para defenderme. Dejale que a lo mejor Jehová le dijo que me maldiga. Santo es el nombre del Señor. Por eso, hermano, Eva Sama Rabagastariba. Y Masanda Rabagai. Tener deseo de venganza es porque el alma está enferma. Sentir deseo que se venga, oh hermano, se goza cuando al hermano le está pasando algo. ¿Cómo nos vamos a gozar, hermano, cuando un hermano está en tribulación? Sí, pero ¿te acordás que te criticó? Pero a lo mejor Dios mismo permitió que te critiquen para probar a ver si tu fe tenía estabilidad o no tenía estabilidad. Si una murmuración te movió, quiere decir que estaba verde, está enfermo vos también. Estaba enfermo vos, por eso la murmuración te sacudió de acá para allá. No tenés estabilidad emocional, hermano. Aleluya, primero le gritaban, Hosanna, rey que viene, Hosanna. Le tiraban manto, le tiraban palmas. A los 4 días le decían, crucifíquenle, crucifíquenle. Y él decía, Padre, perdónalo, porque no saben lo que están haciendo.

Alma mía, vos tenés que alabar a Dios. Y no es que tengo que alabar cuando estoy bien, alabaré a Jehová en todo tiempo. Su alabanza estará de continuo en mi boca. Oirán los mansos y se alegrarán. Hermano, cuando el alma está sana, usted no tiene deseo de venganza. Ora para que él pueda volver. ¿Cuántas veces, hermano, me tocó ir a llorar con gente que me criticara? Y había personas que me decían, vos sí que sos loco, ¿eh? Vos no tenés todos los juicios. Tengo el alma sana. No tengo deseo de venganza. No tiene que haber deseo de venganza en nosotros. Nuestra alma está sana. El Espíritu de Dios está en nosotros. Por más que te criticó, te va a decir, hermano, vos sabés cómo te necesitamos en la iglesia. Vos sabés que vos sos útil. Vos sos útil, ¿por qué te fuiste? Santo el nombre del Señor. Deseo de venganza. Qué tremendo, ¿eh? Aleluya. Incapacidad para perdonar. Alma enferma. Perdóname. Perdóname si te ofendo. Vos siempre pidiendo perdón. Capacidad para perdonar. ¿Cuántas veces tengo que perdonar a mi hermano que me ofende? ¿Siete veces? No, le dijo Jesús. 70 veces 7. ¿Por día? Sí, por día. ¿Querés que te aumente un poquito más? Orá a Dios para que yo pueda perdonarte. No, sanate vos para poder perdonar. ¿Qué tal estamos con el alma? Mira que el coro está alabando a Dios y tiene que tener el alma sana. ¿Sabe por qué, hermanas? ¿Sabe por qué, hermano? Porque lo que nosotros tenemos vamos a impartir. Lo que nosotros tenemos vamos a impartir. Nadie puede dar lo que no tiene. Incapacidad para perdonar. Le perdoné ya como 2, 3 veces y sigue lo mismo. ¿Cuántas veces te perdonó Cristo a ti? ¿Cuántas veces te perdonó Cristo a ti? Todos los días te perdona. Y volvió a ofender mañana y te vuelve a perdonar otra vez de vuelta. Perdonar a la persona que te lastimaron. Santo. Santo, es necesario sanar el alma esta noche para tener libertad. Saca mi alma de la cárcel. Usted sabe que la falta de perdón es una cárcel. Es una cárcel. Y en la cárcel el preso no hace lo que él quiere. Él está en una celda limitada. No tiene libertad para adorar. No tiene libertad para glorificar a Dios. Incapacidad para perdonar cuando el alma está enferma. Estoy predicando largo, pero déjeme ir un poquito más. A ver si logramos sanar esta noche. O por lo menos procurar de sanar.
glorioso Dios. Pierde el gozo. Cuando el alma está enferma no tiene gozo. Yo queda bien el Salmo 51, dice: vuélveme el gozo de la salvación. Todos los días amanece renegado. Nunca tiene gozo. Ya viene la fulana sobre que estoy mal, viene llegando ella también. Mi amor, dice el esposo, vamos a tomar mate. Tomás y vos. El gozo del Señor mi fortaleza es. El gozo del Señor mi fortaleza es. ¿Cómo andamos con el gozo? Gozoso en la esperanza. Hermanos, si Cristo está con usted y tu alma está sana, usted va a tener gozo. Usted no tiene día malo. Montón de problemas tengo, pero nada me puede quitar el gozo. Tengo más problemas que usted porque tengo ya la cabeza blanca de tantos problemas, pero eso no me quita el gozo. Está sana, usted va a tener gozo. Usted no tiene día malo. Montón de problemas tengo, pero nada me puede quitar el gozo.

no tiene gozo. ¿Usted sabe que la falta de gozo, hermano, trae enfermedad? Envejece. La falta de gozo envejece. Vio que cuando David pide perdón, dice, mientras esperaba, se enfermaron mis huesos. Vuélveme el gozo de la salvación. Presión alta, baja, ella sube otra vez, vuelva a bajar. Y tragamos pastillas, dale, uno tras otro. Cuando viene el gozo. Yo que los médicos le dicen, ¿usted tiene gastritis, señor? Me decían a mí, sí, tiene que estar tranquilito. Esto no se cura si usted no tiene tranquilidad, no tiene paz. Entonces, ¿y cómo hago cuando tenés gozo? Cuando tenés gozo se empieza a sanar. Y da la omoprazol y antirraditidina y tal la vecina. No, eso no trae gozo. Vaya a la presencia de Dios. Puede faltarme todo, pero cuando la presencia de Dios está, tiene gozo. Tiene gozo. Vuélveme el gozo de la salvación. Ya termino, no me mire mal. Sirve a Dios, pero vacío. Trabaja, pero siente un vacío. No le llena el servicio. Canta, pero no le llena. Toca el instrumento, no le llena. Predica, pero no le llena. Está cantando en el coro, pero me siento vacío. Falta sanar el alma. Porque cuando el alma se llena de la presencia de Dios, usted tiene gozo. Y canta el canto de Rosana. Soy feliz en el servicio del Señor. Muy alegre, tan alegre. Tengo paz, contentamiento y amor en servir al Salvador. A veces va llorando, pero tiene gozo. Está llena el alma. Está llena el alma. No es efectivo en el trabajo porque está enferma el alma. Y sabes qué, hermano, cuando está enferma el alma, si te aceptaba tu sacrificio, te iban a enorgullecer. No te acepté y te enojaste. Predicó, Dios lo usó, ya se enorgulleció. No pasó nada y se entristeció. No, yo ya no voy a predicar más. Esto no es para mí. No, cuando el alma está, usted predique, si llora, llora, y si no llora, no llora. Usted está transmitiendo la palabra. Hay culto que no es para glorificar y llorar. No, no, no, no. Hay culto donde Dios está trabajando adentro. La enseñanza se está metiendo adentro del alma. No tiene efectividad en el trabajo de la obra del Señor. Gloria a Dios. Se siente menos que todo. Se siente discriminado por los demás. A lo mejor nadie le discrimina. Conmigo no se quieren juntar nadie. No, vos no mal que te aliás. Te aislás de

porque tu alma está enferma. Los hermanos quieren juntarse con vos. Vos tenés que juntarte. ¿Sabe cómo le ganás cuando el alma está sana? Y por ahí yo veo que Ada medio que no me da tiempo. ¿Qué tal, Ada? ¡Qué alegría verte! Mientes. Dos veces. ¡Hermana! ¿Cómo está? ¡Qué alegría verte! Y empieza a sesionar. Pero cuando el alma está enferma, se empieza a aislar de todo. Santo, se siente menos. Yo soy tartamudo, no voy a poder ir. Sabes que yo te voy a procesar y te voy a sanar tu alma. Vas a ver que te vas a ir. ¿Por qué Saúl no pudo manejar la altura? Porque lo estaba procesado por Dios. ¿Por qué? Aleluya, sintió celo. ¿Por qué? Se sintió, hermano, que iba a perder el trono de él. Porque Dios nunca le procesó a él. Le llamaron ahí porque pasó, le llamaron por necesidad porque el pueblo pidió. Ahora, David tiene un proceso. Aproximadamente más de 30 años de proceso. Por eso para cada conquista, su valiente lo formó en la angustia. El ejército más temido de Israel, matadores de gigantes, se formaron en el desierto. Cuando describe de aquel que se le quedó pegada a la espalda, le entró la espada dentro de la carne. No dijo David, sacale ese al costado, mató más que yo. Sentimos envidia cuando Dios le está llevando a otro para más lejos.

nos aislamos. No tenemos compañerismo cuando el alma está enferma. Cuando el alma está sana, tenemos compañerismo. Nos gozamos, hermano. Qué lindo, vamos a orar por el hermano que va yendo a predicar para allá. Hermano, qué alegría que yo siento. Qué alegría que Dios está levantando a la hermanita como canta. Yo ya no tengo más esa voz que tiene ella. Qué alegría que siento. Vamos a ayudarle en oración. Me hundas un gesto, le haz tu dama. Vendelos tú, dije en ella. Alaba, alma mía, dale orden a tu alma esta noche que alabe. David le dijo, ¿sabes qué, alma mía? Vos tenés que hacer un banquete alabando a Dios, basta formar un coro de voces dentro mío, porque vos tenés que alabar a Dios, vos tenés que glorificar a Dios, alma mía. Vos no estás para quejarte, ni para sentirte menos, ni para envidiar a nadie, vos estás para alabar a Dios. Alaba, alma mía. ¡Alaba, alma mía! Santo. En mi casa, pastor, yo soy la oveja negra. No, vos sos la oveja blanca. El diablo te hace creer que vos sos la oveja negra. Cuando yo estaba apartado del Señor, yo me creía, y a veces, ¿sabe qué hacía, hermano? Me venía y me tapaba en el frío y lloraba solo, dormido. Los demonios me jugaban. Que como papá a mí me mandaba a trabajar, y había hermanos que estaban acá. Y papá todo lo hacía trabajar, pero yo me daba cuenta que me sentía menos. Y lloraba. Y a veces hasta pensaba, mira, si muero, ¿cómo van a sentir ellos si yo muero? ¿Qué voy a morir? A mi hermano no me tiene el mismo encuentro. Acoplate al lado de los hombres de Dios. Acoplate con la mujer de Dios. Hay oración, venía la oración. Hay ayuno, venía el ayuno. Hay vigilia, venía la vigilia. Vamos, acá somos un ejército, hermano, y nadie tiene que quedarse en esta batalla. Acá vamos a pelear juntos esta batalla y tenemos que ser victoriosos. Si alguien se queda, le vamos a cargar acá en el hombro y le vamos a traer hasta la iglesia. Vamos a venir heridos, pero le vamos a traer acá. Acá se va a restaurar. Acá vamos a llorar por ella. Oh, hermano, yo a veces cuando estoy en la vigilia y miro que hay hermano que no viene, lloro al Señor. Señor, traele, porque es mi compañera, mi compañero. Y ellos tienen que estar acá alabando tu nombre. Ellos que tienen que estar glorificándote. Alaba, alma mía. Qué feo el alma enferma, hermano. Cada vez nos estamos dando cuenta que trae graves consecuencias. ¿No? ¿Qué le parece? ¿Sabe por qué Moisés le dijo, yo no estoy capacitado para esto, para lo que tú? Yo soy tartamudo. Él tenía que sanar la herida todavía que le hicieron en Egipto. Y allá en la zarza Dios le procesa. Que llega el momento que le dice Dios, apartate, que voy a matar a toda esta gente. Y le dice, no, Señor, rae mi nombre de tu libro, pero cuidar a todos mis compañeros acá. Acá nadie se tiene que morir. Todos tenemos que levantar. Termino con esto, hermano, me queda mucho para hablar. Pero voy a terminar con esto. Enfermedad de murmuración tiene el alma herida. O habla con él y está criticando. Habla con ella y está criticando.
Y yo le voy a decir algo, hermano. Hay algo que detuvo al pueblo de Dios, que fue la murmuración. Cuando María y Aarón criticaron contra Moisés, inmediatamente la columna de nubes se detuvo. Y sabe que lo que único que aparece en la murmuración es lepra. Pero cuando el alma está herida, el alma está herida, hermano, él tiene angustia y él a todo le quiere ver mal. No se conforma que él está mal. Critica, trata de sembrar cizaña. Nunca vaya a hablar con un alma enferma, con alguien que está herido, porque se va a herir usted también. No, pero yo no hablé, pastor. Pero escuchaste y comiste el veneno ese. Sin querer tragaste el veneno. Y la murmuración no nos va a dejar llegar al objetivo que Dios tiene para nosotros. Para que ha apostado en el desierto. ¿Por qué quedaron apostados? Murmuraron. Yo tenía una tierra de conquista para él. Él tenía que ser un misionero. Ella tenía que ser una misionera que vaya. Pero no dejó la lengua. Yo quiero preguntarte esta noche. ¿Sabe por qué, hermano? Porque el alma enferma no puede adorar con libertad. Usted se levanta y ya tiene que darle gracias a Dios. Caminando, usted tiene que cantarla a Dios. Si hay algo que el diablo aborrece, cuando usted da gracia en todo. Pablo decía, den gracia en todo, porque esta es la voluntad de Dios, ¿no? Alicia dijo, me dijo un día, yo quiero darle gracias a lo en todo a Dios. Y entramos en la primavera. Esa madrugada se largó una lluvia. Y esa lluvia no nos iba a permitir a salir. Íbamos a tener que quedarnos en la primavera. Llovía torrencialmente. Se levantó a la madrugada. Señor, te doy gracias por esta lluvia. Yo te pedí que te iba a dar gracia en todo, Señor. Te doy gracias porque está lloviendo. Esa es la voluntad de Dios, no quejarte. Dale la orden a tu alma que más vale alabe a Dios. Que más vale glorifique a Dios por la situación que está viviendo, que eso te va a traer paz. Empieza a decirle, alma mía, ahora, hermano, vos vas a tener que glorificar a Dios. Ahora vas a tener que alabar a Dios, alma mía. Aunque me vaya a mi casa y la patrona esté medio con los pelos de punta, yo voy a glorificar a Dios. Me voy en casa y mi marido está con la cara larga, yo voy a glorificar a Dios. Y cuando yo glorifique a Dios, estos demonios van a empezar a salir de mi casa, van a salir de mi hogar, van a salir de mi familia, porque yo voy a adorar a Dios. Alaba, alma mía. Alaba, alma mía. Aquel que está, que sintió que está enfermo del alma, el altar está abierto. Venga, dígale, Señor, yo estoy enfermo, pero yo me quiero sanar. Esta noche yo me quiero sanar, Señor. Yo estoy enfermo.

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1: Los amigos del volante a toda velocidad con Eduardo Lacoste en este momento del programa, porque hay información del automovilismo regional. Los amigos del volante tienen todo. Si hay carrera en la Luna, en Marte, todo, o en el quinto distrito de Gualeguay, los amigos del volante saben todo. Eduardo Lacoste, querido, buen día, ¿cómo estás, hermano?
3: Hola, Joaquín, querido, ¿cómo te va? Buen día para los amigos de Radio Victoria. Bueno, nosotros en el autódromo del Club de Volantes Entrerrianos, porque aquí está el TC850, aquí está el ASME, categorías que tienen su epicentro en nuestra región. Uh-huh. Y hoy están disputando una nueva fecha del calendario 2026 de sus respectivas categorías. Pero yo me encuentro cortito con Francisco de Diego, que fue el último ganador en el ASME. ¿Cómo andás, Franci? Un placer.
4: ¿Cómo andás? Buen día para todos.
3: ¿Todo bien?
4: Todo bien acá.
3: ¿De dónde es usted, señor?
4: Costa Grande. Ah,
3: Costa Grande. A ver, que no es fácil llegar.
4: No. Vos lo sabés bien.
3: Bueno, ¿cómo andamos para este fin de semana?
4: Bien. Quedamos segundo en clasificación, a nada, 51 milésima, y bueno, ahora vamos a tratar de buscarla de vuelta.
3: ¿A qué hora tenés la final?
4: 2:20. Bueno, 2:20.
3: Y hay que, para repetir el triunfo y buscar el campeonato.
4: Y hay que sumar, nada más. Si se da a ganar de vuelta, se ganará, y si no, vamos a sumar, que es muy importante, estamos segundo en el campeonato, así que lo bueno sería llegar.
3: Que se te dé, muchas gracias.
4: Muchísimas gracias a usted.
3: Pancho de Diego, el hombre de Costa Grande en el departamento Diamante, hablando con nosotros. Te cuento, aquí ha comenzado la actividad hoy por la mañana, está nublado, totalmente nublado, sobre Sauce Control, donde está el autódromo del Club de Volantes Entrerrianos, y por otro lado, las categorías de la provincia de Buenos Aires están en Concepción del Uruguay y en Gualeguaychú está corriendo en estos momentos también el TC del Litoral y la categoría Citroën. La actividad en tres autódromos de los cuatro que están existiendo en la provincia de Entre Ríos. El otro lamentablemente ha sufrido las consecuencias de un fenómeno meteorológico hace muy poco tiempo, que es el autódromo de Concordia, que lo están tratando de poner a punto para la semana que viene, que habrá actividad de motociclismo. Así que el automovilismo hoy es Paraná, Concepción del Uruguay y Gualeguaychú. Te mando un fuerte abrazo. Cuando se siente precisamente que largan la serie del TC 850 en estos momentos en Paraná.
1: Correte la costa que largaron, te mando un abrazo grande.
3: Chau, hermano, un abrazo grande, feliz domingo.
1: Chau, querido Jorge Lacoste. 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
1: Hoy se va a venir Rufino Conde al programa. Se viene Rufino Conde en vivo en un ratito nomás a ver qué dicen los oyentes.
5: Buenos días, Marita y Joaquín. Les deseo lo mejor en este domingo. No lindo, pero hay que aceptar lo que Dios mande. Un abrazo grande y feliz día para los abuelos. Que Dios nos ayude a todos. Mario Cuello, chau, chau.
1: Chau, Mario. Mario. Nos vamos a andar eligiendo los domingos para venir nosotros. Nosotros nos alargamos igual.
2: ¿Ahí? Hola, hola Joaquín, acá te estoy escuchando, muy buen programa, soy Gonzalo Koch.
1: Vamos Gonzalo, querido.
6: Hola, buen día, te habla Jorge de Maciel. ¿Me podrás pasar cuando voy para Federal? La verdad que programa, Joaquín. Dale una hora más, por lo menos. Muy bueno, hermano. Te felicito.
1: Bueno, un abrazo grande, más mensajes.
7: Buen día. Buen día Joaquín, buen día Marita, ¿cómo le va? De acá de Rosario, de la pescadería El Moncholo Enamorado, Cookie Manabel y Claudio Navarro. Quería mandar saludos por su cumpleaños de Adán Barreto, de Crucecita Séptima. Un muy feliz cumpleaños le dedicamos, tanto a su familia como a nosotros, que la pasen muy bien en su día. Un abrazo y ya lo vamos a estar ahí visitando a todos ahí. Saludos a los amigos, a los colegas y a toda la familia. Un abrazo, Joaquín, que anden bien.
1: No hay que avisar, que va a visitar, que hay como peludo regalo, ¿no? Directamente.
2: Buenos días, Joaquín y Marita, que tengan un buen programa y buen domingo.
1: Bueno, había un tema de Pablo Copero,
2: sí,
1: que escondía la olla, todo, pero ya los parientes,
2: ¿te acordé de eso cuando dijo eso?
1: Sí, le llegaba así, que miraban por la ventana y estaban los parientes y escondían toda la olla. A ver qué dicen los oyentes de acá.
8: Hola, buen día, Joaquín. Acá lo estoy escuchando de Lucas González, Carlitos Gutiérrez. Muy lindo su programa. Páseme algún tema al gusto suyo nomás. Le mando un abrazo, Joaquín.
1: Un abrazo, hermano.
9: De provincia. Yo no sé si alguna vez les dije que soy del Chaco. Sí, ¿no? Más o menos. Bueno, vamos a arrancar por ahí. Esto ocurrió con un carnicero de mi pueblo. Tal vez alguno tenga memoria de habérmelo escuchado. El carnicero es una suerte de institución de las relaciones públicas en cualquier parte del mundo porque tienen punto de contacto tanto el carnicero de barrio o ciudad como el carnicero de pueblo. No hay tipo más capacitado para largar contenta a nuestras mujeres que el carnicero. Yo he escuchado decir cosas como esta, una mujer muy enojada, por ejemplo, decirle a la empleada, che, Elvira, ¿vos viste la carne que te dio el Alberto? ¿Por qué? Me dio la que usted le encargó, señora. La que yo le encargué, sí. ¿Pero vos viste la que puso en la bolsa? Porque esa carne no, se la das a los perros y dan vuelta la cara, che. No es carne para cristiano eso. Y no sé, si usted quiere, señora, se la llevo... No, no, déjala en la bolsa. Voy a ir yo, se la voy a tirar por la cara. ¿Qué se piensa ese? Y el marido le dice, che, no hagas lío. Déjame a mí, che. Yo sé lo que tengo que hacer en la casa. Y agarró la bolsa y se fue para tirársela por la cara al carnicero, la carne. No solo que volvió con la misma carne, sino que le agregó 1 kilo de cogote y 2 de bofe para el gato y no tenía gato. Y cuando el marido se encoge de hombro como preguntándole con el gesto, ¿y? ¡Ay, es de loco el Alberto! Me hace reír, che, tan simpático. Las larga todas contentas, pero este no era el caso de mi historia. Este carnicero no solo tenía ascendencia en el mundo femenino, sino también con el masculino. Porque era caudillo político en la zona. Y aquí hay que hacer una breve reflexión, sobre todo para la juventud. No es lo mismo caudillo político que dirigente político. El dirigente político de pronto es dirigente porque lo establece la mesa directiva de su partido. Pero el caudillo se erige solo en caudillo por dones que le da Dios, dotes personales. A veces ni siquiera necesita filosofía política el caudillo, él es su propia filosofía. Y él lleva gente y trae para el lado que él quiere. Y por eso son buscados los caudillos, para hablarlo. Dice, usted no podría sumarse con su gente. Pero este no era el caso de don Pablo. Don Pablo tenía filosofía partidaria, hombre de un viejo partido político argentino. Don Pablo Ramírez, conocido en el pago también por el apelativo, le decían Marconi porque había inventado el matambre sin hilo. Don Pablo Ramírez, o Marconi, como quieran, tenía las huellas del tiempo vivido en el rostro, che. Arruga en las arrugas tenía este viejo. Era un viejo tan arrugado que los días de viento fuerte se ponía el sombrero a rosca, con eso les digo todo. En el momento que transcurre esta historia, en ese momento de la vida política de la nación, el partido al que pertenecía don Pablo Ramírez estaba en vías de separarse en dos alas, el ala renovadora y el ala tradicional. Y los del ala renovadora, ni cortos ni perezosos, fueron a tratar de captar a don Pablo para la nueva fracción del viejo partido. Y los que saben de política y tienen vocación de político saben que cuando se habla de política, aunque sean las 10 de la mañana en una carnicería de pueblo, con un mostrador con carne por medio, el que es político de alma entra a hablar de política y se le sube solo el dedo para arriba porque tiene vocación de orador. Y le dice, don Pablo, en nombre del ala renovadora de nuestro viejo partido y en nombre de su mesa directiva, venimos a convocar su concurso porque somos sabedores de su peso en el electorado regional, para que usted y su gente nos ayuden no solo a renovar cosas dentro de nuestro partido, sino también dentro de nuestro país. Y yo hice así con el dedo para abajo. El viejo estaba apoyado en la cuchilla a cortar carne. Punta para abajo, por supuesto. Los miró y le dijo, ¿se van solo o los corro? Le dice, pero don Pablo, ¿pero qué don Pablo ni hacha cuarta? ¿Qué me viene a hablar ustedes renovadores, manga de traidores, en el momento que el partido tiene que estar más junto que nunca? Ustedes lo vienen a dividir. Manga de sinvergüenza, vendido. No le permito. ¿Pero qué no me vas a permitir? Y amagó a sacar así, no quedó ni el gato. Y a partir de entonces, don Pablo, cada kilo de carne que vendía hablaba en contra del ala renovadora de su partido. Pero el destino le jugó una mala pasada. Ganaron los del ala renovadora, robaron las elecciones. Una bronca, el viejo hablaba solo por los rincones. Se consolaba a sí mismo, dije, para lo que les va a durar. Dios castigue, no con gasca, vas a ver, por vendido, los van a sacar como chicharra un alas a estos aves. Llegó el tiempo de la asunción del mando de sus ex compañeros y ahora adversarios políticos. Le mandaron invitación para que estuviera presente en el acto. Y él solo también hablaba, no voy a ir. No ni me faltaba que voy a ir. No voy a ir nada. Y nadie le preguntaba, pero él solo se... ¡No voy a ir! ¡No voy a ir! Estos viejos ya medio mañosos. ¡No voy a ir nada! Y llegó el día de la asunción del mando y no se aguantó. Se adobó como pal horno y salió de tanque lleno para la pista. Y se fue. Se paró frente a la casa de gobierno del Chaco. Así de gente. En estos actos ustedes ya saben quiénes están. Los administrativos de la provincia, los funcionarios que dejan la función pública, los funcionarios que se van a hacer cargo de la función pública, los del partido que han ganado las elecciones, los de los otros partidos que han participado en la contienda electoral, los que no son de ningún partido pero les interesa la política y van a ver cuáles son las propuestas del nuevo gobierno en el discurso de su mandatario. Y después los otros, los que no son de nada y no les interesa nada tampoco, pero como es feriado, están ahí. Van para ver por si hay juegos artificiales, que a veces son lindos. Pero no les importa quién sube, quién baja, ni qué dijo, ni qué nadie. En el medio de esa marea humana estaba don Pablo, bien adobado. Y en un momento dado dijo, el gobernador es el que está por subir ahí adentro, un atorrante, un vendido, lo conozco bien yo del partido. Eso era como tirar cohete en un velorio. No quieran saber el revuelo que se armó. Y la gente empezó a darse vueltas y se armó el remolino. ¿Y quién fue? ¿Y quién fue? Y los que estaban al cohete, esos que no tenían nada que perder porque no eran de nadie, vieron la punta de la madeja del bochinche. Sabían que don Pablo arrancaba con media vuelta de manija y le dieron un manijazo completo. Muy bien, don Pablo, así se habla, métale nomás, muy bien. Es el estímulo que estaba necesitando, don Pablo. Encontrar calor popular. Seguro que sí, el gobernador es de Flor de Atorrante y Flor de Vendido, lo compro por 100 pesos al atorrante ese. Y empezaron a darse, cállese la boca, borracho, borracho será su abuela. Y chistaban del otro lado, shh, no me chiste que no soy lechuza, métale, don Pablo, no les afloje, no les dé, no les dé calce, seguro que no les voy a dar, y al vicegobernador lo compro por 50, con plata al bolsillo chico y me dan el vuelto. Muy bien, don Pablo, métale, cállese la boca, no me voy a callar, métale, don Pablo, no se deje apabullar. Y ya no sabía a quién insultar porque no tenía la lista de los diputados. Así que siguió en escala jerárquica para abajo. Y al jefe de policía lo compro por 20, quinelero. Y habrán pasado unos 5 minutos y aparecieron unos morochos de la custodia, unos doble pechuga que tenían. Lo levantaron de acá abajo de los brazos y lo... en el aire, iba con las patitas en el aire. Y a guardarlo para que no se oxide, don Pablo. Doña Sara, la mujer de él, también tenía su ascendencia popular, pero no porque fuera la mujer del caudillo el pago, sino porque ella tenía sus dotes propias, ¿no? Ella era curandera. Cortaba el empacho por encargo, tenía los dos poderes. Usted elegía. Lo medía con la cinta o le tiraba el cuerito. Las dos podía ella. Doña Sara le solía dar una noche cada mes a don Pablo para que retose, salga, juega unos partidos de las bochas, unos trucos. Y si se mamaba, tenía como religión no volver a la casa. Que duerma la mona afuera y que después volviera fresco al otro día. Pensó que era una de las tantas noches, doña Sara, ni soñó que el marido estaba preso. La segunda tarde se sentó a preocupar porque don Pablo nunca estuvo dos tardes afuera. Y a la nochecita ya, más afligida, entró a recorrer los boliches. Donde era habitual don Pablo, no había rastro de don Pablo. No estuvo, acá no anduvo. Entonces, muy a disgusto, doña Sara entró a recorrer las seccionales de comisaría. Y así llegó a la seccional primero. Y le dice al oficial de guardia, dígame un señor todo arrugado con una cicatriz de este lado, acá a la derecha, como de un hachazo. De apelativo Marconi, de apellido Ramírez. Y le dice el oficial, dice, ¿usted qué es de él? Y claro, ella no era la mujer, la gente. No era la esposa, pero era la mujer de él. En el término policial es concubina y es medio duro para una mujer que dedicó su vida a un hombre. Y le dijo un término que se suele usar para el lado litoral, dice, yo soy la compañera de él. Ah, la compañera. Y lo anda buscando a su compañero y le dice, sí. ¿Usted quiere saber dónde está su compañero? Y dice, sí, claro. Su compañero dice, está ahí en la celda 3. Y dice, ¿por qué? Porque el gracioso de su compañero, el día de la asunción del mando del nuevo gobierno, se mamó, bien mamado, gracias a Dios, porque eso hay que destacarlo, se paró frente a la casa de gobierno y entró a faltarle el respeto al nuevo gobierno. A eso fue su marido a la plaza el otro día. No. Para que sepa, el gracioso de su compañero, como usted le llama, empezó a gritar delante de todo que él al gobernador lo compraba por 100 pesos, que al vicegobernador lo compraba por 50, que al jefe de policía lo compraba por 20, señor.
10: Ah, por eso lo tienen al palo.
9: Ah, pero entonces lo van a tener que soltar. Y si, ¿quién lo dice? Yo, que soy la mujer y lo conoce bien. Si mi marido siempre hace lo mismo, se chupa y se pone a comprar porquería.

0: primera vez en nuestra gran cadena y van a ser parte de la cadena gigante de radios. Nuestros amigos de Piedras Blancas en Radio Municipal 92.1. A ver, Noé.
1: Buenos días, Joaquín, para vos, para Marita, para todo el equipo de Mi Región Es Una Fiesta. Les habla Noelia desde Radio Municipal de Piedras Blancas. Y de parte de todo el staff, agradecerles a ustedes por permitirnos, ¿no?, estar dentro de la programación de nuestra radio, por permitirnos formar parte de esta prestigiosa cadena de medios aquí que retransmiten este programa todos los domingos de 10 a 13. Así que vamos a estar continuamente en contacto, nos vamos a estar escuchando. Nosotros en el día de hoy tenemos el Enduro Cross Amateur, la gente de APEMA está en Piedras Blancas, con una convocatoria muy importante de corredores, no solo de la provincia de Entre Ríos, sino corredores de otras provincias, de otros países, que están en el día de hoy. Así que estamos apostando al turismo, apostando a este tipo de turismo, donde llegan personas de distintos lugares y aprecian lo que son los paisajes que ofrecemos aquí en Piedras Blancas. Así que dejarles un saludo enorme, nos estaremos escuchando todos los domingos aquí en nuestra programación de 10 a 13, Mi Región Es Una Fiesta. Los saludamos y les deseamos los mejores y mayores éxitos en este año 2026. Y todos los domingos estarán, por supuesto, en nuestra radio, la 92.1, Radio Municipal Piedras Blancas.
0: Bueno, Noé, un abrazo grande. Saludos para todas Piedras Blancas, ahí en nuestra provincia de Entre Ríos. Nos vamos a la línea telefónica. Hola, ¿quién habla?
2: Buen día, Joaquín, ¿cómo le va? Roberto González habla.
0: ¿Cómo está, Roberto?
2: De San Nicolás.
0: ¿Cómo va, querido? Pero bien, hermano. Bien.
2: Bien, me alegro. Bien. Lo escucho todos los días y el domingo pasado estuvo muy bueno.
0: No me diga.
2: El programa.
0: Ajá.
2: Estoy escuchándolo en este momento.
0: Bueno, querido.
2: Hola.
0: Sí, te escucho.
2: Ah, bueno, lo estoy escuchando. Así que bueno, un saludo grande para la ciudad de Viale, que hoy está de fiesta.
0: No me diga.
2: Sí, hoy es el Día de la Patrona.
0: Grande, los amigos de Viale.
2: Sí, señor.
0: Bueno.
2: Bueno, Joaquín.
0: Te mando un gran abrazo, querido,
2: Que la pase lindo. Chau, un querido. Abrazo grande, muy lindo el programa.
0: Un gran abrazo. Chau. Saludos. Bueno, hay más mensajes de la audiencia por ahí.
3: Hola, buen día, hermoso programa. Día nublado, lindo para escuchar la radio. Felicitaciones, saludos, Emilce.
0: Bueno, Emilce, un gran abrazo. 3436-617-587 para los mensajes. 3436-617-587 para los mensajes.
3: Hola, Marita y Joaquín. Pasa un tema de los del Gualeyán. Soy Marcelo Toffoli.
0: Bueno, tengo mensajes por acá de los amigos oyentes que nos van dejando también audio. No se olviden de dejarnos en su Instagram. Nos pueden seguir en el Instagram, ¿eh? Mi Región Es Una Fiesta.
4: Hola, buenos días. ¿Cómo andan, amigo? Llegó un nuevo domingo. Qué lindo. Qué buen programa. Por lo menos mientras uno toma mate puede estar pasando momentos maravillosos escuchando buena música y escuchándolo a ustedes. Así que bueno, les mando un abrazo grande y que esta semana sea una semana de bendiciones para todos ustedes y su familia. Un abrazo, querido.
0: Chao, Jorge. Muchas querido. Gracias. Nos piden que repitamos para los mensajes 3436-617-587. ¿Y para llamar, Marita?
3: Y para llamar es el prefijo es 03436 y el número 421285.
0: Bueno, hoy viene Rufino Conde, el cantor de las islas. Y además, nuestro Instagram, Mi Región Es Una Fiesta. 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
0: Ah, la pucha, no te quiero buscar.
3: Sí, señor. 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
0: A ver.
5: Hola, buen día Marita, buen día, día Joaquín. Buen día, Carlos Broin. Bueno, les habla Gustavo acá de San Miguel, Buenos Aires. Lo estamos escuchando como todos los domingos. Espero que tengan un feliz día por acá, un hermoso sol, igual que ayer.
0: Bueno,
3: se cortó.
0: Tanto sol que había, acá no hay nada.
3: Se solió.
0: Acá no pasa nada. 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Hola, ¿quién habla?
6: Hola, buen día, Joaquín.
0: Buen día, ¿quién habla?
6: Atilio te habla.
0: Hola, Atilio.
6: Sí, quería felicitarte por el programa, que está muy bueno.
0: Pero muchas gracias, hermano. Gracias, querido. ¿De dónde me estás llamando vos?
6: Sigan así, nomás que va bien.
0: Bueno, gracias, querido. Te mando un abrazo grande. Saludos.
6: Bueno.
0: Chau, querido. Chau. Un abrazo grande, un abrazo grande. Vamos, Marita.
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0: Bueno, un abrazo grande, Alfredito Vera de San Lorenzo, firme, escuchando la radio. Felicitaciones por el programa, esperando al cantor de las islas, si puedes, sí, pasarme las penas del provinciano por los hermanos Cardoso, pero quiere de todo, la chancha, los 20, la máquina de hacer de todo. A ver, sí, tenemos mensaje por
3: sí,
0: ahí.
3: Sí, buen día, hermosa compañía de los domingos, abrazo y bendiciones, me dicen por acá.
0: Pero muy bien, 3436-617-587, los mensajes de texto o de audio para el programa. Estoy con más mensajes acá, a ver qué dicen.
7: Buen día, Joaquín, ¿cómo está, hermano? Acá te estoy escuchando. En desvío, nublado el día. No se sabe qué va a hacer, si va a llover, si va a alumbrar el sol.
0: Hay que acostarse.
7: Te escuché recién que nombraba la FM de Piedras Blancas. Me trajo un montón de recuerdos. En el año 89, 90, estuvimos pescando por ahí cerca con mi viejo y entregábamos el pescado ahí en Piedras Blancas. Y tengo una tía ahí, no es tía de sangre, pero es la tía Pili Rosales. Ojalá que esté escuchando y pasa el chamamé solito en el albardón.
0: Bueno, pero un abrazo. ¿Cómo no va a estar escuchando el programa, la tía? Un abrazo, querido. Hola, ¿quién habla?
8: Hola, Joaquín, ¿cómo anda, amigo?
0: Bien, ¿quién habla?
8: Domínguez, de Ramallo.
0: ¿Cómo andas, Domínguez?
8: Acá está el papá del costerito, Domínguez.
0: Pero, ¿cómo va la cosa?
8: ¿Cómo anda el asunto?
0: Bien, querido, un espectáculo acá.
8: Ah, te estuve viendo la otra vuelta, estuvimos ahí en la parrilla Camila y Micaela, cuando estaba Monchito Merlo y Lázaro Moreno, ¿te acordás?
0: No me digas.
8: Sí, ahí estuve yo.
0: Se olvidó el recitado, Lázaro Moreno, le hice una, viste que le hice yo una propaganda bárbara. Para que suba Lázaro Moreno y no sea recitado, pues subió y se olvidó. Al final,
8: anduvo medio embromado el hombre, pero ahora ya anda bien ya.
0: Bueno, ¿cómo está, querido? Ahora el 20 de septiembre vamos de vuelta, Vamos de vuelta el 20 de septiembre. Pero por supuesto, hermano.
8: Vamos a estar atentos.
0: No te voy a olvidar,
8: No, me voy a olvidar y todo así, rechamamecero.
0: Bueno, vamos con los Camachos, con Marianela Obispo, con Marito Jeré, una cuadrilla de músicos y algunos más que después te vamos a estar contando.
8: Ah, bueno, pasame un chamamecito de Oscar Burga si tenés a mano por ahí.
0: Y chamamecito no tenemos ni uno, hermano, acá de chamamecazo para arriba.
8: Del tuce al costillar.
0: Bueno, querido, te mando un abrazo grande, chao, hermano.
8: Bueno, igualmente, amigo. Muy chau, lindo querido. Programa, ¿eh?
0: Bueno, te mando un abrazo grande. Saludos.
3: Hola, hola, buenos días, Joaquín, felicitaciones, muy bueno el programa. Lo saluda Marta de Oro Verde y, bueno, aparte le mando un saludo a Nico que está escuchando también el programa.
0: Pero una barbaridad, acá está Marianela Obispo con estos enganchados. Nos vamos a encontrar próximamente con Marianela, atención, el día del chamamé, 19 de septiembre, ahí en Granadero Baigorria, en el Centro Tradicionalista, la agrupación gaucha Lata.

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0: Bueno, gracias a los amigos que se van sumando a nuestro Instagram. Mi región es una fiesta. Así nos buscan, así nos siguen y también ahí nos pueden escribir. Mi región es una fiesta.
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0: Hoy la música en vivo viene de la mano de Rufino Conde, que en un ratito va a estar acá. Vamos con los mensajes de la audiencia, vamos con los mensajes. Mensajes de la audiencia.
1: Buen día, Joaquín y Marita. Hermoso programa, dice Marta. Lo felicito, abrazo. Hacía falta un programa como este. Me alegran la vida.
0: Bueno, un abrazo grande. A ver qué dicen por acá. Mensajes.
2: Buen día, Joaquín, Marita. Espero que estén bien. Hermoso programa. Desde acá, desde Oro Verde, medio nublado, pero lindo.
0: En medio de la semana.
2: Para ir a los festejos de Valle María en su aniversario. Así que fuerte abrazo para los dos y que tengan lindo programa. Lo sigo escuchando, Osvaldo.
0: Bueno, Osvaldo, querido, un abrazo grande. Hola, ¿quién habla?
3: Hola, amigo, ¿cómo le va? Buen día.
0: ¡Oh, careca! ¿Qué jugador recién levantado?
3: Estoy acostado todavía.
0: Sí, no, si luego le dejo el chichón,
3: Digo que me acosté temprano, no, yo me acosté como a las 5.
0: Sí, sí, claro, está bien. Lógico que todavía esté ahí. Capaz que se tomó algún vino, está bien.
3: Ya está por ahí, por el lado del de bodegón.
0: A buscar otro. Bueno, está muy bien, así es que sí.
3: Bueno, era para saludarlo nomás y que pasen un buen día. Si quieres, pásenme el perro nuevo que le he pedido otro día.
0: Es muy triste. Le mando un abrazo grande. Chao, querido.
3: Saludos a su compañera.
1: Chau, gracias.
0: Al chico, el amigo, el amigo Cartín Juárez estaba con toda la historia, era otro. Empezó el cantor iba a guacha con el canto y se olvidó la letra.
1: Claro.
0: Y cuando ya se dio cuenta, la gente se da cuenta también, paró y dice, la voy a dejar acá, dice, porque es muy triste. Pero si había... A ver qué dicen los oyentes.
4: Hola, Joaquín, hermano, ¿cómo te va? Buenos días, Marita.
1: Buen día.
4: ¿Cómo andás, Marita? Bien acompañada, ¿eh? El grande de Joaquín. Bueno, que pasen un feliz domingo. Un abrazo a Rufino. Yo...
0: Sí, pero va chiquito, ¿qué pasó?
4: Acá. Rufino lo conozco mucho. Soy el primo hermano Juan Díaz y la gente del Cariaga ahí. ¿Sí? En el lote 11, donde nació este paisano. Bueno, querido, quiero que le dé un saludo a Bartolo Díaz, a Mabel Vergara, que han estado festejando los 50 años de casado. Lamentablemente yo no pude ir porque andaba medio flueco, ¿viste? Pero bueno, ya va a pasar. Son cosas del tiempo. El tiempo que pasa. Un abrazo grande y pasarle por...

0: los del Gualellán, Romance Isleño, ¿sí? Muchísimas gracias. Saludo a todos.
1: Bueno, el mocito era entrerriano y ella era de Santa Fe. Hola, ¿quién habla?
2: El negro Gotiste habla.
1: ¿Qué haces, negro querido?
2: Bien, y vos, me gusta el programa.
1: ¿No vivís cerca de la casa Negro Zaragoza, vos?
2: No.
1: Pero qué lástima, si yo te mandaba que le golpeé la puerta porque se durmió.
2: ¿Qué pasó en los Zaragoza que me dijiste?
1: No, si no viví cerca de la casa de Zaragoza, vos, porque tenía que llamarme Zaragoza para contarme a ver cómo fue la fiesta. El piroc se mamó anoche en Zaragoza y debe estar caído en un zanjón.
2: Estaba lleno la fiesta del piroc.
1: Sí, Zaragoza me iba a contar. Se ha mamado, ¿vos así toma?
2: No, si no toma el negrito ese.
1: Entonces lo va a rotear.
2: No, es más canudo, negro.
1: Bueno, negro. Ustedes dos son los únicos, negro Crespo, ¿eh?
2: Y buena locutora que tenés.
1: Pero parece la número uno.
2: Por lo menos hablo mejor que vos, mira.
1: Sí, y por eso está acá. ¿Para qué? Para peor que. Chao, querido. Un abrazo grande. Un abrazo grande. Para peor que yo, me quedo solo. Tengo que traer gente que mejore el programa. A ver qué dicen los oyentes por acá. Vamos.
3: Buenos días, Marita. Buenos días, Joaquín. ¿Cómo están ustedes por acá escuchándolo? En la isla, en familia. Ahora ya como todos los domingos. Bueno, de más está decirle lo lindo que está el programa, la falta que hacía. Hermoso el programa escuchándolos acá. Y felicitarlo por pasar a la Andricina. Cuando Joaquín también los pasa día entre semana, yo le juro que si hace un programa de puro Luis Landricina, no sé, si tengo que pagarle una publicidad se la pago para que lo siga pasando porque me encanta, adoro. Amo escuchar a la Andricina, no me aburre nunca. Y este cuento es uno de los preferidos. Bueno, tema el que ustedes quieran nomás.
1: ¿Y sí?
3: Cualquierita nomás, que cualquierita nomás está lindo. Un beso grande, Marita. Saludo para usted, Joaquín. Bueno, saludos también acá para mi gente, para Emanuel y familia, David y familia. Acá lo estamos escuchando los cuatro. Ángel, Isabel, Carlos y yo, Silvia. Gracias.
4: Qué grande, Silvia.
5: Buenos días, Joaquín. ¿Cómo andás? Estoy escuchando desde General Ramírez. Soy Sergio Quín. Muy lindo el programa. Así que bueno, mientras cocino un locrito.
1: ¡Oh!
4: ¡Qué rico!
1: ¡Qué color!
5: Un saludo para todos.
1: Respira como mono con tricotas.
5: Programa. ¿Y en qué lugar estarían en Crucecita Séptima?
1: El Club Agrario.
5: Para ir apuntando las botas. Un abrazo, muy buen programa.
1: En el Club Agrario, amigallo, con los majestuosos del chamamé, Camachos, Marianela Obispo, Padula Rossi, Terrunieros. Eso va a ser el sábado 3 de octubre, gran fogón criollo en Crucecita Séptima. ¿Lo tenemos, Hugo? Vamos a hablar un ratito con Hugo Juárez, porque bueno, hemos perdido el Mundial nosotros, pero vamos a tener un campeón del mundo acá en Victoria, porque el barbero número uno viene en agosto de la mano de Hugo Juárez y toda su producción. Huguito, querido, buen día, ¿cómo estás, hermano?
6: ¿Qué haces, Joaquín? Buen día, ¿cómo andás?
1: ¿Cómo estaba la costanera?
6: Muy bien, te estuve escuchando, la verdad que muy entretenido tu programa. Te súper felicito a vos y a tu equipo, muy, muy lindo.
1: Bueno, escúchame, ¿cómo estaba la costanera? Fuiste a caminar temprano, ¿cómo estaba la costanera?
6: No, está hermoso ahí para que vaya la gente a tomar unos mates, comerse una torta frita, disfrutar de la tranquilidad y la paz que tiene Victoria.
1: Bueno, ¿y el suegro? ¿Cómo anda el suegro?
6: El suegro anda muy bien, anda grabando, ya va a salir a pista a tocar en cualquier momento. El otro día, no sé, tuve fiesta en Hernández el día de la final del Mundial y tocó igual.
1: Pero qué grande. No le tiene miedo a nada, no le tiene miedo ni al diablo. Los vamos a traer acá a César y Hernán que vengan una mañana al programa.
6: Bueno, avísame nomás que hacemos un asado para esperarlo al suero.
1: Pero, ¿qué tenés que hacer esta noche, hijo chiquito Cárdenas? Bueno, escuchame, Huguito, contame, porque en el mes de agosto viene Emma Medina, que es el número uno de los barberos, el 16 de agosto en el Tiro Federal. Hay entradas, sobre todo hay demostraciones en vivo, para que los muchachos puedan perfeccionarse con la técnica, barberos en el escenario. Hay sorteo, hay de todo, está lindo, te falta César y Hernán. Nomás contame qué va a pasar en el Tiro Federal en agosto.
6: Bueno, en agosto yo armé un encuentro de barberos en el cual traigo al barbero número uno del mundo, hoy considerado así dentro de los colegas, que es Emma Medina, es un uruguayo. Que el año pasado hizo 46 países educando con su técnica de fade Photoshop, vamos a decirlo así, como una técnica muy pura.
1: Ajá.
6: Y bueno, lo traigo para que haga una demostración el 16 del 8 en un seminario en el cual, aparte de estar Emma Medina, va a estar Enzo Barriofino, que es un muchacho de Buenos Aires que está andando muy bien, y Ben Jamilosi, auspiciado por dos marcas. Pero la verdad que yo muy feliz de poder traer este nivel de profesional a Entre Ríos, y sobre todo a Victoria, que siempre me ha tratado tan bien. Sobre todo yo apunté a que los colegas de acá se puedan capacitar, que no tengan que viajar afuera, viste, a Buenos Aires o cosas así. Uh-huh. Y muy contento con la respuesta. Sí es cierto que quedan entradas. Yo estoy ahora en un momento en el cual estoy liquidando las entradas, 100 mil pesos, 80 mil pesos, para que todo el mundo pueda ir, hasta el barbero más recién recibido va a poder asistir con ese precio. La idea es que puedan verlo, capacitarse. Siempre hay algo para aprender, y mucho más del número uno.

0: Sabe la prolijidad que tenés para armar las cosas. Acá yo he visto un croquis que tenés para el escenario, porque no es solamente que venga el número uno, sino que has preparado toda una serie de detalles como para que la gente no se pueda perder ningún detalle y pueda desde diferentes lugares apreciar lo que va a ser la visita del barbero número uno. Así que esto va a ser en el Tiro Federal de Victoria en el mes de agosto, y no es que los de Victoria o de la zona se tienen que ir a Buenos Aires, sino que los de otras provincias van a estar viniendo acá a Victoria y a la provincia de Entre Ríos.
1: Sí, yo ya tengo gente de La Rioja, de Misiones, de Corrientes, de Buenos Aires, de Santa Fe, de Rosario, obviamente de la ciudad de Entre Ríos, de la provincia de Entre Ríos, pero yo estoy abierto a que cualquier persona del mundo quiera venir, puede venir a ver a Emma. El Tiro me pareció un buen lugar porque es un lugar muy amplio para que estén cómodos, sentados, ubicados, y con respecto a lo que vos decís cómo lo vamos a armar, la performance que yo decidí armar es de dos pantallas atrás de él, de 4x3, o sea, muy grandes, porque estuve haciendo unos eventos de barberos y quiero que hasta el que está en la última fila vea perfecto cómo agarra la tijera, cómo corta el pelo para obtener la técnica más pura, digamos, y que no se pierda de detalle en cuanto a la técnica que va a enseñar Emma y los otros dos muchachos, ¿no?
0: Bueno, escúchame, Hugo, ¿cómo se contacta la gente con ustedes? Déjame un número de teléfono, déjame un Instagram, déjame algo de redes sociales para que la gente los pueda contactar.
1: Bueno, estuve escuchando en el inicio de tu programa que vos salís en Corrientes, en Pergamino, en diferentes
0: Sí.
1: emisoras. Bueno, todos están invitados a venir. Acá yo conseguí descuentos para que se queden hospedados, entonces puedan venir el sábado a la noche, estar el domingo, quedarse a dormir en Victoria el domingo y el lunes disfrutar de la ciudad de Victoria porque es feriado. Entonces, está interesante porque conseguí muy buenos precios, que me contacten. 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
0: Bueno, Huguito,
1: Y
0: ¿y las
1: el
0: redes?
1: Instagram es Hugo Juárez Moreira, así que me contactan por ahí y encantado de recibirlos a cualquier colega o iniciante de peluquería, barbería, o el que haga unisex, vamos a decir, que quiera capacitarse con el uno del mundo hoy a un valor irreal, que lo espero.
0: Bueno, Huguito, te mando un gran abrazo. El asado capaz que ya nos llegamos para antes de agosto, pero después de agosto no te va muy lejos con los cheques, dijo Tamita, lo vamos a tener que hacer. Te mando un abrazo grande, chao, querido.
1: Joaquín, que siga saliendo hermoso todo. Un abrazo.
0: Bueno, un abrazo
1: Qué
0: grande.
1: grande,
0: Un abrazo
1: Hugo.
0: grande, el amigo Hugo. Siempre haciendo cosas incluso para incorporar, para integrar a los colegas. Le mando un abrazo grande al amigo Guillermo Díaz, ahí en Pergamino, que está a través del Instagram mandando su mensaje. Mi región es una fiesta, es el Instagram. Joaquín, soy Panchito, saludos de Rosario, hermoso programa. Quiero mandarle saludos a Lito Pascualini y Enrique Franco. Pasame un tema tuyo a Lázaro Blanco, esta gente que nos va escribiendo en el Instagram. El Instagram es Mi Región es una fiesta. Sigan
1: Muy bien.
0: sumándose a Mi Región es una fiesta, porque después vamos a poder transmitir algunas cositas en vivo con los artistas que vienen. Y hoy el gran Rufino Conde va a estar por acá. Se me cayó la lapicera, no importa. Buenas y santas. Soy Olga Ormachea de Pilar, Buenos Aires. Siempre los escucho. Excelente, como siempre. Soy músico, pero de otra rama más rockera. Tengo raíces entrerrianas, de Rosario del Tala. El chamamé y la chamarrita lo llevo en el corazón, me dice el amigo Pablo. Un abrazo grande, Pablo, querido.
2: Buen día, soy Adolfo Jerez, o Jerez de San Lorenzo, acá escuchando el programa y esperando el cantor de las islas.
0: Perón.
2: Saludo para Pablito Spinetti, Salazar de la Isla Bandera y a todos los que están escuchando la radio.
0: Bueno, a ver por aquí mensajes.
3: Hola Joaquín, buen día. Esperando a Rufino. Muy lindo el programa, Germán de Villa Constitución, y mandale saludo a Marcos Cabral de Coronel Bogado. Un abrazo,
0: Bueno,
3: gracias.
0: ¿qué pasa con las carreras hoy?
4: Buen día, Joaquín. Buen día, Marita. Buen día para toda la audiencia desde la página Zonal Tour. Quien les habla, Karina. Vamos a pasar a recordar que este sábado 25 hubo carrera en pista La Escondida, en Cruceta Tercera, con la organización de Julián Turello. El domingo 26 hay actividad turfística desde Villaguay, organizando Yanqui Lugo. Tenemos en Gualeguay también, con la organización de Diego Lococo y Javier Vergara, lindas carreras, unos cuantos clasiquitos que vamos a ir dando resultados, si Dios quiere, el domingo que viene. El domingo 2 de agosto pasamos a Rosario de Tala. Vuelve Rosario del Tala con la organización de Laucha Victo, Pablo Bayer y Diego Laporte. Después, Villa Elisa posterga su fecha por las inclemencias del tiempo y demás, que la pista no va a llegar en condiciones, postergó su fecha para el domingo 16 de agosto. Recordar que Aras Latutina, un aras muy importante de la provincia de Entre Ríos, hizo su primer remate anual. Presentando sus potrillos, remató el señor Guido Villanueva con un importante público por ser la primera vez, mucha gente, linda potrillada que cuando nos acordemos van a estar compitiendo en nuestras canchas hípicas. Muchísimas gracias, un saludo grande para todos, para toda la audiencia y nos estaremos hablando el domingo que viene, si Dios quiere.

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1: Saludos también, y a ellos sí, por favor, si puede un valsecito me les pasa para que me lo bailen como lo bailan siempre, para la tía María Rosa y para el tío Juan Otero. También para Sara, que me dijo que los escuchaba, para Sara también el saludo, y para don Pedro, y para Santino en especial. Gracias, Marita y Joaquín.
2: Hola, Joaquín. Pasamos un tema de lo de Gualeyán, para Patricia, para Jesús Zapata y para Juan Muñoz y familia, de parte de José Reynoso, que estoy acá en la isla. Está lindo el día hoy.
3: Bueno, José querido, acá salió el sol, ¿eh? En Victoria salió el sol.
4: Buenos días, buen programa. Quería pedirle por don Carlos Santamaría, Dios lo bendiga, Omar de Urqui. Muchas gracias.
3: Bueno, si podés, el cielo del albanil para Granja La Olivia. Estamos meta a limpiar huevos, dice.
4: Mirá.
3: En el distrito Corrales.
4: ¿Pueden pasar el jornalero cantado por Facundo Díaz? Gracias.
3: Bueno, ¿qué más hay?
4: Hola, Marita y Joaquín, pasame Mondragón, que se tiró Gualeguay para Gilberto Díaz, Los Castaños del Cesto y En Tres Bocas Mis Pagos, Fabián Mancilla, Palma de Sportivo.
3: Bueno, un abrazo a los amigos de FM Campo y Ciudad 104.5 en Villaguay, FM Master 94.1 en Goya Corrientes, FM Vanguardia 101.7 en Puerto Gaboto, FM La Balsa 101.7 en Villa Urquiza, FM Encuentro 88.5 Acevedo, Provincia de Buenos Aires, FM Río 106.1 La Paz Entre Ríos, FM Urbana 94.9 Nogoyá, FM Bobril 103.1, FM Ser de Asencam 95.3, un abrazo grande a los amigos, FM Latir 101.5 en Acebal, FM Ingenio en Sunchales 99.1, FM Única en Los Conquistadores 95.1, FM Puerto 102.5 en Puerto General San Martín, FM El Faustino 93.1 en Villa General Savio.
4: Hola, buen día, soy de Santa Teresa, saludos a toda la familia Justi. Buen día, chicos, mándenle un saludo a Oscar Justi, que te escucha de Santa Teresa. Mira, le dice Carluncho, justo, ¿viste?
3: Ahí está Justito, desde El Socorro, provincia de Buenos Aires, los saludamos, muy bueno el programa, dicen Marina y Ricardo.
4: Hola, Joaquín, ¿podés pasarme? Soy chamamecero. ¿Y qué?
3: Bueno.
4: Por Los Majestuosos, buen domingo. El Turco Fortunato, Casalengo, el departamento San Jerónimo, Santa Fe. Creo que leí bien.
3: Un abrazo, sí, un abrazo grande a los amigos, a ver qué dicen aquí.
5: Hola, buen día, Joaquín. Buen día, Marita. Buen día a toda la gente de Victoria, Entre Ríos. Hermoso programa, lo estamos escuchando desde Carcarañá, soy Leo Alanís de Armstrong. Pasen un buen chamamé picante. ¡Esa! Abrazo grande, buen domingo para todos.
3: Buena amiga yo.
6: Buen día, Joaquín. Buen día, Marita. Acá estamos escuchando desde Maciel, por medio de la radio del Pollo a Torresi. Bueno, si pueden pasar el tema Arroyito del Monte. Y saludo para... Yo, porque yo soy de Puerto Gaboto también. Saludo para Rufino Conde ahora cuando estoy en la radio. Se me hizo un poquito tarde, recién los comienzo a escuchar. Muy lindo el programa, como todo lo de lunes a viernes también. Un abrazo, saludo para todo.
3: Chao, querido, un abrazo grande.
4: Buen día, Joaquín y Marita. Acá los estamos escuchando desde Los Pagos de Aranguren, esperando al cantor de las islas, don Rufino Conde, y preparando un puchero de gallo. Somos Hacha Brava, Bolilla Cachada y Heladera Querosén. Muy bueno el programa.
3: Tiene que hervirlo bastante el gallo porque queda miedo Durango, ¿eh?
4: Desde ayer debe
3: Bueno, acabamos de escuchar un poquito de Rufino Conde, que ya se viene junto a Pablito Spinetti. Señoras y señores, el Camatá. ¡Vamos, Rufino!

0: Rufino Condi, Pablito Spinetti, el Camatás, señores.
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0: Bueno, ¿qué dicen los oyentes y qué dicen los auspiciantes, Marita?
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0: Sí, señor, y sábado entero tiene la muchacha, sí, tiene de todo. A ver qué dicen por acá.
3: Hola, buenos días, señor, ¿cómo le va? Acá le hablamos de la isla del 3 con Ariel Cian de las Cuatro Bocas. Le mandamos un saludo grande a
0: Se le trancó el
2: Le están soplando de atrás.
0: Bueno,
4: Joaquín, buen día, acá estamos escuchando tu programa. Estamos con mi amigo Silvio Rodríguez, ahora el lechero de Pedro Pérez, anda por toda la zona de Santa Fe, dice que ya no te escucha más. Antes cuando andábamos acá por la zona del 20, de Lucas González, ahí era asiduo escucha tuyo, pero parece que te abandonó ahora por los porteños.
0: Ah, bueno.
4: Así que dedicarle un buen tema de los tuyos.
0: Que los porteños.
4: Boliche, compañero, acá te estamos escuchando, de la remisería. Te mando un abrazo grande, el Tano. Ahora después te llamo para saludarlo a mi amigo Rufino Conde, el chiquitito de Puerto Gaboto.
5: Buen día, Joaquín y Marita. La verdad que decir que me desperté, pude escuchar ahora, estoy escuchando el programa, muy
0: la verdad, tarde, los sábados,
5: siempre
0: ¿no?
5: movidito. Movidito como
0: Sebastián.
5: La mañana y te felicito porque estás abarcando un montón de emisoras y eso quiere decir que el programa anda muy bien y nosotros sabemos que anda muy bien porque te escuchamos todos los días a la tardecita, a la siesta. Abrazo, Marcelo.
0: Totalmente dormido,
5: de Casilda.
0: Y de bueno, Casilda, varios tiros bajo el ala.
5: Siga para adelante, amigo.
0: Marcelo y Casilda, varios tiros abajo el ala. Yo no estoy a la tardecita, estoy a la siesta, hermano. Ahora, después que te desperté, mandó otro mensaje, Marcelo, querido.
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0: Para los mensajes, 3436 617-587 y me voy a la línea telefónica. Hola, ¿quién habla?
6: Hola, amigo, ¿cómo le va?
0: Pero, ¿cómo anda?
6: Eduardo Molina, ¿qué era?
0: Pero, Eduardo, gusto en saludarlo.
6: Acá estamos escuchándolo.
0: Pero me siempre parece muy bien, ¿qué otra cosa va a hacer?
6: Como siempre, la 39, la única que llega acá es de la más grande de todo el río.
0: Me escucha porque somos los únicos nomás. Y si hubiera otro. Pues si hubiera el día que haya otro, ¿me va a escuchar a mí o va a escuchar otro?
6: No, por ahora los tenemos. Vamos. Y para allá el Puma los hago.
0: Nada, bueno, Eduardo, le mando un abrazo grande.
6: Salúdamelo al amigo Rufino Conde.
0: Bueno.
6: Y si no ha pasado, que me pase el dinero.
0: Pero cómo no, acá se lo vamos a pedir. ¿Para qué está el autor?
6: Bueno, amigo.
0: Chao,
6: bueno,
0: querido, un abrazo grande, saludos.
6: Chao.
0: Vamos, Marita.
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0: 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A ver qué dicen los oyentes por acá.
7: Hola, Joaquín, buen día. Marita, y está muy lindo el programa.
0: Ah, no.
7: El loco Gati, aquí Gaboto.
0: Bueno, Gati.
7: Que me. Esperando que llegue Rufino. No sé qué le habrá pasado, le ha tapeado el puente, capaz.
0: No, qué
7: bata. Así que un gran saludo y que me cante la canción que le hizo mi viejo. Bueno. Él ya sabe.
0: Bueno. Bueno, mi gallo, un abrazo grande. Sí, Marita.
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0: No, yo le invité a Rufino Conde, lo tengo que echar.
2: ¿Por qué? Porque
0: quiero que venga Rufino. Y apareció ya Spinetti también. Esto es una asociación ilícita. Eso no va a venir a caer la policía, que no va a meter todo preso. 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Un abrazo grande. FM Popular en Aranguro 96.5. FM Amistad 102.5 Laguna Paiva. FM La Mega 95.3 en Monte Casero. El que se quede bien acá, Spinetti, ¿para qué se va a ir? 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
0: 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A ver los oyentes que dicen.
8: Buen día, Joaquín, ¿cómo le va? Buen día para su colega. ¿Podemos escuchar algo de Ramona Galarza?
2: Mira,
8: aquí estamos preparando el fuego. Bueno, Joaquín, saludo a la audiencia y que tengan buen domingo.
0: Bueno, amigazo, más oyentes, Marita.
2: Joaquín, buenos días para vos y tu audiencia. Acá te escucho de Sánchez, partido de Ramallo. Ajá. Un tema a elección de Moncho Gamarra. Bueno. Saludos, Ezequiel del Lavo.
0: Pero cómo no, cómo no. Mensajes aquí a ver qué dicen.
9: Hola, Joaquín, buen día. Joaquín, pasamos un saludo para Richard Alvarenque. Ajá. De los Pagos de la Rosca, Entre Ríos. Acá estamos haciendo un asadito. Un abrazo.
0: Bueno, vamos los amigos de la Roque, vamos los amigos de la Roque, un abrazo grande, sí.
2: Hola, Joaquín y Marita, feliz día a los dos, Elisa de Álvarez.
0: Bueno, un abrazo grande, a ver qué dicen por aquí.
10: Y bla, bla, bla, bla, bla, bla, bla, bla, bla.
0: ¿Qué pasó?
10: Esperando a Rufino Conde, por fin.
0: Es que todavía no hemos juntado la plata.
2: Hola, Joaquín, buen día. Hágale llegar un afectuoso saludo a Rufino de parte del veterinario Ruberoy de Puerto San Martín, Santa Fe.
0: Bueno, ponemos la cortina y
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0: No, acá está complicado el paso. Que venga Rufino por el viaducto, está todo bien. Pues ya cuando vino con Spinetti junto, dijeron a ver todo dónde van.
1: Vinieron en patota.
0: Sí, los gendarmes querían ver si de dónde había fiesta. Va a venir. Rufino, querido, bienvenido, hermano. Rufino Conde, el cantor de la región, el cantor costero. ¿Cómo estás, hermano?
2: Gracias, gracias, Joaquín. Mirá, acá estamos justamente. Acá, acompañado por Pablo. Que
0: ¿sabía el camino por
2: esto? Sí, pero ya no. Mostró la ruta.
0: Sí.
2: Bueno, acá andamos, vos sabés, siempre con esta inquietud, un poco medio coso. Ahora estamos tratando de salir después de semejante. A mí me costó después de la pandemia mucho, pero mucho, ¿viste? Lo que es increíble, pero bueno, todo va abriéndose las puertas.
0: Sí, sí,
2: ahí,
0: sí, sí, sí.
2: Están complicado para todos.
0: Sí, sí, sí, sí, sí, sí.
2: Y bueno, andamos ahí con el asunto de que te dicen, ¿viste? El asunto de la peste, andamos medio. Con la garganta, pero bueno, vamos a luchar.
0: ¿Vos quedaste con alguna secuela
2: no,
0: de eso?
2: No, estaba lo más bien. Lo que pasa es que ya no anda eso. Me agarró la garganta. Sí. Que se llevó la garganta, la había nasado.
0: Acá yo te iba a preparar un té después.
2: Cuando una vez fui a Chaqueño.
0: Lo tomaba Pavarotti.
2: Me estaba justo grabando el Chaqueño cuando le grabó todos los temas. Y bueno, hoy me encuentro en el estudio de bien el Chaqueño. Che, estuve con. Me dijo Horacio y yo, la señora Rufino, que se tome un café. Dos café aspirina y un vaso de whisky.
0: ¿Todo junto?
2: Un remedio malo.
0: ¿Lo probaste o no?
2: Está loco el italiano.
0: Pero ¿cómo no lo va a probar? Lo voy a saludar a Pablito. Pablito, ¿cómo estás, querido?
3: Hola, hola, Joaquín, ¿cómo estás? ¿Cómo
1: hola.
3: Ustedes?
0: Tenemos.
3: Bueno, yo acompañando a Rufino.
0: ¿Bien? Bueno, qué grande el amigo
3: dando
0: Pablito.
3: Una mano siempre.
0: Bueno. Rufino, vos sabés que la gente me pide que se cante esto, que se cante.
2: Sí, sí, te vuelve loco.
0: Oh, pasame. Yo no te voy a venir a decir a vos lo que encima sos grandote, que te voy a venir a decir lo que tenés que hacer.
2: Claro, no, pero bueno, vamos a hacer.
0: Sí, Rufino, porque aparte vos cantás lo mismo que Pablito, vos cantás tus vivencias, ¿eh? Cantás todo lo que conocés, cantás todo lo que ves, cantás al paisaje con el que te criaste.
2: Claro, eso es lo que yo siempre me preguntan en distintos medios, en Buenos Aires, los días me salen. A mí me consulte por qué la isla.
0: Ajá.
2: Primero porque en la isla yo creo que encontré ya una de las bibliotecas imaginarias más gigantescas que pueda tener cualquier persona. Porque vos tenés un tipo de la ciudad y es monótono lo que tiene la calle, el trabajo y nada más. Y en el campo, bueno, pero en la isla tenés tantas cosas, tenés que ser puestero, andar a caballo, cargar trasmayo, agarrar un bicho, cuidar vaca. Tareas infinitas, tenés que hacerte tu propia cosa de digamos, ¿cómo se llama? Proveer de leña, un montón de cosas, el agua que tenés que ir al río.
0: Tenés todo, pero no tenés nada.
2: Lo tenés que hacerlo. Entonces, cada argumento de ahí, vos siempre le encontrás algo para poder escribir a un balde, a un remo que están por quebrarse, a la canoa, a trasmayo que tengo que remendar, etcétera, etcétera, etcétera. Por eso es tan gigantesca la biblioteca justamente poética que tiene la isla. Muy grande, muy grande.
0: Bueno, nosotros en la audiencia te queremos escuchar, Rufino. Lo que ustedes quieran largar, ¿eh? Lo que ustedes quieran largar, le metemos.
2: Vamos a largarle una chamarra.
0: Sí, sí.

0: Pero Rufino Conde, señoras y señores, aquí en vivo en nuestro programa, compartiendo con la audiencia. Mientras te voy con unos mensajes, te dejo. Pero mate, no tenemos ni mate, eso es una vergüenza. Pero es que me voy a la línea telefónica. Hola, ¿quién habla?
1: ¿Qué tal, Joaquín? Buen día.
0: Sí, querido.
1: El Tano te habla acá. Rufino me conoce como el Correntino. Cuando andábamos sacando arena de ahí de Puerto Gaboto, de la arenera, Jorge, su hermano, estaba de encargado ahí, así que cuando él todavía no era famoso, iba y nos cantaba a las 40, comíamos un asado, tomábamos un buen vino. Y sus hijos, a mí me conocen, el Maxi siempre me vendía pescado.
2: ¡Ah, sí! ¡Ay, tanto tiempo hace que no lo veo a esta gente! ¡Gracias por el saludo!
0: Ahí te mando un abrazo, querido. ¡Te mando un abrazo, Tano!
1: Dale, Joaquín. Abrazo
0: chao,
1: grande.
0: Querido.
1: Y
0: chao,
1: bueno,
0: querido.
1: Recuerdo decirle que ya vamos a ir a visitarlo a su ranchada, que cuando estaba haciendo su boliche, ajá, íbamos a comer siempre asado y a escuchar una buena guitarreada.
0: Te mando
1: así
0: un abrazo.
1: Abrazo grande para ahí, para ustedes.
0: Bueno, Tano, chau. Un abrazo, chau, querido. Bueno, mensajes, por favor, así Rufino también lo puede escuchar, ¿eh? Mensajes de texto, mensajes de audio. Bueno, le quiero mandar un abrazo grande a para la abuela Gladys, dice, y a Julio. Saludos, lindo programa. Pase un tema para toda la paisanada, dice José Aguirre y familia, Augusto de Pérez, Brian, Aguirre. Bueno, son como mil. Hermoso programa, Marita y Joaquín. Acá estamos escuchando con Tiburón Alarcón, Berta, Cecilia y Graciela. Joaquín, buen día, saludos a Rufino y a Pablito, que escuchando Firme de San Nicolás, el Pato Bocuti dice que cante el Camatá. El amigo Pato. A ver, tenemos mensaje por acá, a ver.
3: Hola, Joaquín, buenos días. Saludos de acá de Puerto San Martín. Y besos a Rufino Conde. Saludos de la familia Martínez.
0: Bueno, de ahí de Puerto San Martín, el saludo es para mi tío José Leones, María Luisa Romero de los Pagos de Colonia, siempre te están escuchando, de parte de Emilio Romero y Ricardo Romero de Piedras Blancas. Hoy estamos saliendo ahí con la gente de Piedras Blancas. Le mandamos un abrazo grande. A ver qué nos dicen por acá. Yo estoy como Marita. Sí.
4: Hola, Joaquín. Acá te estoy escuchando. Saludos a Marita. Y gracias. Decirle a Rufino que cante Dejando Huellas.
0: Bueno. Dejando Huellas. Rufino, mira que has hecho éxito,
2: Volvemos de vuelta al principio. Vos sabés que algunos me querrán preguntar qué ocurrió acá.
0: A ver.
2: Primero, todos sabemos que siempre las cosas que ha evolucionado en la vida del ser humano tiene un peso. Uh-huh. Yo soy un tipo que reconozco este tipo de música que hacemos. Los hermanos Cuesta fueron los primeros que hicieron conocer en el mundo la música justamente costera, entrerriana, chamarrita, rajido, cosas así, ¿no? Entonces, ¿qué pasa? También lo de Dejando Huella es, que algunos dicen las 40, pero Dejando Huella, también tenés una laguna que te ofrece un montón de colores, de paisajes, de perfumes y de ganas de como, ¿cómo te puedo decir? De competir justamente con el espacio, porque vos decís agarrar nute, agarrarte un pato o acá dentro de las mallas para comerte un pescado, lo que sea. Son todas las actividades que uno la vas contando, qué es lo que vas haciendo a través de una canción. Y bueno, la canción ha llegado, mirá hasta dónde llegó esto, que hoy en día la gente busca y busca y justamente se encuentra con esa biografía toda la gente que después de la década del 80 pudo adquirir un motor de alta potencia y recorrer lugares que antes no se podía recorrer. Es muy grande la isla, pero con una lancha que viaja 80 kilómetros por hora.
0: No hay problema ahora. Rufino, contame. ¿Y cuándo fue que empezaste ahí a hacer vos componés el tirón completo?
2: Lo que pasa es que yo uno de los errores más grandes, está bien, en mi familia, fue haberme ido a Buenos Aires cuando era muy chiquito. Entonces había un programa, me acuerdo, se llamaba El Espejo, y hicieron el azote de diamante a la cueva. Entonces vi todo ahí, a Tucho Miguel, a Correntino Leiva, a Damasio Jiménez, me acuerdo que estoy nombrando, en el Azote. El problema, yo vivía en el centro de Buenos Aires, Callao y Córdoba, materialmente a dos pasos de Santa Fe, Recoleta. Cuando terminé el programa, fue el problema mío. ¿Cómo hago? Estaba allá, vi toda la gente de la cueva y me agarró. Una cosa que no te la puedo explicar. Entonces, ¿qué hice? Tenía a mi compañerita, un lápiz, y ahí arranqué a escribir todo esto que vos pude, todas las canciones, dejando huellas. Yo tenía casi 50 años, un poquito más, no, 46 años, hasta el 80, bueno, arrancó. Y bueno, eso se ha hecho, o sea que tanto el Islero como el Tío Monte, como la Ranchada, todo tiene un montón de cosas, de argumentos para vos reflejarte. No, había tenido un Espinel, había con Surubí, con cosas que hace una persona que va a la isla. ¿Entendés?
0: Sí, sí.
2: Entonces, ¿qué pasa? Yo la meto acá adentro. Por eso están todas estas cosas que la gente persigue, le gusta, no sé por qué, pero le gusta.
0: Tomate un mate para entibiar el
2: arquero. Y va a hablar algo, Pablo.
0: No, pero quiero que me cante las 40. Mientras tanto, yo voy acá con mensajes de los oyentes. Vamos a ir haciendo escuchar algunos de los mensajes que nos va dejando la gente. A ver qué nos dicen por acá.
5: Hola, Joaquín, buen día. Qué bueno el programa, amigo. Muy lindo el programa. Escucho el de la semana y el de hoy también. Lo escuché hablando la semana pasada, el domingo pasado. Qué lindo el programa, amigo. Te mando un gran saludo al amigo Rufino ahí, Conde, a vos y para tu compañera ahí. Muy lindo el programa, muy lindo. Acá estamos a full con la radio. Miguel Lanía de Gaboto. Miguelón, conocido.
2: Miguelón, querido, estamos con Pablito acá. Abrazo.
6: Hola, Joaquín, ¿cómo estás? Buen día. Nelson Medina, tabla de Puerta San Martín. Quería felicitarte por tu programa, a vos y todo el equipo, y saludarlo a Rufino y a Pablo. Unos invitados de lujo. Un abrazo grande.
0: Bueno, ese hermoso programa. Saludo especial para mi abuelo Felipe Gómez, que estuvo cumpliendo año el lunes pasado. Están de festejo. Ahí el amigo Lucas me manda una foto del asado. La foto nomás nos llegó del asado. Nosotros, ¿qué va a hacer?
7: Hola, Joaquín, Marita, buenos días. Quisiera si me podía pasar un tema para Mati García y su esposa Aldana, que ayer tuvieron de aniversario, nuestros nietos, de parte de María y Juan.
8: Joaquín, decirle a Rufino que nos pase un tema para la gente de Diamante, para la gente de la isla de Diamante, para Chachín Muñoz, para Lale Reynoso, de acá, de parte de José Reynoso.
0: Bueno, un abrazo grande, ya va a cantar.
9: Hola,
0: de vuelta,
9: Joaquín, ¿cómo te va, amigo? Buen día. Saludos para Rufino Conde. Estaría bueno escuchar un poquito el Camatá. Saludos para todos ustedes ahí. Qué lindo poder escucharlo a través de la radio. Aquí los saludamos, el Seba Tomé de Callastá, Helvecia, en la provincia de Santa Fe. Un abrazo, hermanos entrerrianos.
10: Buen día, gente. ¿Cómo les va? Radio LT39, Radio Victoria, Joaquín. Un saludo grande de parte de Gaucho Quione para Rufino Conde, porque es un representante que tenemos muy importante dentro de la provincia de Santa Fe. Y ni hablar para nuestra zona, para nuestra región. Abrazo y suerte y continuar esta huella que es tan linda.
0: Bueno, 3436-617-587. Rufino, ¿me cantás entonces Dejando Huella o las 40 como prefieras?
2: Ah, bueno, vamos a hacer un rajito, pero bueno. Como dijo Oscar de Cerro, meta.

0: Pero, grande Rufino Conde con Pablito Spinetti. Escúchame, cuando te la pidió el chaqueño para grabar, vos tuviste que seguramente contarle un montón. Él es de otra región, de otro paisaje. ¿Qué te preguntaba? Mirá,
1: lo conocí por primera vez. Yo fui para conectarme en el año 97 a Cafayate.
0: Ajá.
1: Bueno, entonces fui para escribir una samba que creo que Mónica la tenía que llamar Valle de las Nubes. ¿No?
0: Ajá.
1: Por alguna. Es lo único que encontré yo allá. No es paisaje. La montaña como que tenemos nosotros se presta justamente para contar la geografía que tiene ellos, es para samba, no para chamamé.
0: Sí, sí, sí, sí.
1: Entonces yo agarro cuando yo pensé que el chaqueño era un hombre petecito, panzón. Cuando vi apareció un gringo como de 2 metros allá, como de 2 metros de gringo.
0: Ah.
1: ¿Y qué le iba a saludar? Como las moscas vienen así, un canal 7, canal 13, canal 9. ¿A dónde me metí yo? Entonces me quedé. Entonces me llevó por medio de otro amigo, Edgardo Ferrucci, de Rosario, que en este momento está pasando también por un momento medio delicado, pero bueno, ya se va a recuperar el hombre. Y bueno, me lo presentaron en el hotel. Y cuando me pasa la guitarra Ferrucci, me la saca de la mano y me dice, ¿cómo toca, güey? ¿Cómo va a tocar con esa mano que tiene mano de boxeador? Ya medio, viste, ¿qué le pasa? No, si tiene que ir, yo qué sé, lo que toque. Entonces empecé a tocar y empezó a mirar a Chaquense. ¿Cómo hace para tocar con esas manos? Y bueno, se le había visto a mi papá también, las cosas, pero tenía cada dedo como el micrófono. Entonces me hizo cantar 17 veces más o menos ese tema.
0: Ah, mirá vos.
1: Y canté Amor por Siempre, otro tema que es un regido romántico.
0: Sí.
1: Y de ahí no salió. Y bueno, son los temas que editó. Después hay otro más que armó. Pero no fue tan...
0: Claro, pero así como para vos ese paisaje era ajeno, para él, lo que estaba escuchando también, era ajeno en un montón de cosas. Vos habrás tenido que explicarle el porqué de cada cosa, porque...
1: Yo fui a Tuyaco, andé donde es él. Ahí hay camalote, verdolaga, junco, río, capincho, nutria, surubí, dorado, todo lo mismo que hay acá, sabro todo. Lo que sí, la gallineta no es del mismo color que acá. Es verde oscura y acá es marrón. ¿Por qué? Por la geografía, por la pastura, andás a saber qué debe ser, o está teñida por el tema de vite que viene de Bermejo arriba, toda esa agua y se teñió el bicho, qué sé yo, no sé. Pero de acá, lo que sí, la gallineta no es del mismo color que acá. Es verde oscura y acá es marrón. ¿Por qué? Por la geografía, por la pastura, andás a saber qué debe ser, o está teñida.

0: abrazo, me dice. Que lo van a emparejar, me dice el amigo Perge por acá. Joaquín, saludos a Rufino, muy bueno el programa. Pasamos un tema por Rufino Conde para mi mamá Hilda Larcón y familia Weber Montero. Estamos de asado de carpincho. Un gusto, dice, escucharlos. Gracias, soy el amigo Checho. Joaquín, quiero saludar a Rufino Conde, que me pase un tema para Rubén Alarcón, Mari, para Norma, Miguel Oviedo, y para Patricia y Jesús Zapata. Sí, Marita.
1: Hola, Joaquín y Marita, feliz día a los dos. Elisa de Álvarez. Joaquín, afectuoso saludo a Rufino de parte del veterinario Ruberoy de Puerto San Martín, Santa Fe. Buenos días, somos María y José, fieles oyentes de Radio Galena, somos de Colonia Avellaneda, muy lindo el programa. Nos pasaría un tema de Don Rufino, lo escuchamos todos los domingos, que tengan buen día. Y por aquí hay otros mensajes más que dicen: hola, Joaquín y Marita, que estamos trabajando este hermoso domingo, escuchándolos, y quería pedirle, ayer bajé al poblado de Larralde, gracias. Joaquín, dos o tres preguntas. ¿Qué siente Rufino cuando está inmortalizando en una canción y hay pocos que tienen esa posibilidad? ¿Qué pasa con las radios Rosario que no difunden nuestra música? Y por último, ¿seguimos siendo una música no difundida o poco?
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3: Porque acá tenés que tener la parte que me falta a mí de esa cosa que tiene mucha gente, como abrirse, como conectarse. No tengo ni la menor idea. En las redes, dos por tres, aparece alguien enseguida que te vende. Hay cuatro Rufino Conde. Y se hacen pasar porque el hermano chaqueño levanta el tubo y dice: ¡Ana, el verdadero! Te lo juro que me hace reír. Porque dice que mi voz es inconfundible. Se hacen pasar por alguna. No sé qué puede ser eso. Y la verdad es que por ahí te pone a pensar que un semejante pueda determinar una cosa así. Porque no sé cuál es el resultado. No entiendo cuál es el resultado. Yo soy de este rubro. Me puedo meter y decir: ¡Che, te habla Messi! Yo no soy Messi. Soy un Rufino Conde de la música. Pero cualquiera que a lo mejor es, no sé, ponerle, por decirte, un obrero y ya quiere hacer algo porque quiere, no sé qué, no sé, a ver, yo que lo que siento, estoy muy agradecido, le doy gracias a la vida porque tanta gente le he tocado prácticamente de corazón y bueno, te hace bien que realmente sienta lo que uno que se expresa a través de la música y que es un mensaje para que cuiden eso que tenemos tan maravilloso, porque hay generaciones futuras que tienen derecho a saber, porque ellos el día de mañana van a escuchar algo, y si falta eso tenemos un problema. Lo que vos estás contando a través de la música tiene que seguir existiendo. Es la voluntad de mi corazón, y le agradezco al universo, a Dios, a todo lo que me da la gracia de poder estar en este momento a donde me han metido. Y ustedes justamente son los que son los principales, que son los que difunden, es lo que justamente a uno lo levanta. Porque si van a difundir la música, no lo conoce nadie. Pero a través de todos ustedes, todos los medios y todas estas cosas, uno aparece ahí y bueno, cada vez más data, porque se comparte, etcétera, etcétera. ¿Viste cómo es?
0: Sí, se desparrama. Estamos con Rufino Conde, no se olviden de nuestro Instagram. Mi región es una fiesta, ahí nos pueden seguir, después vamos a estar levantando un par de videos de lo que vamos tomando aquí en el programa. Sí, decime, Marita, yo llevé a saludar a amigos mientras Rufino Conde se toma un mate.
1: Bueno, acá dice, pasame un tema, el gallo azul.
0: Aquí gallo azul.
1: Bueno,
0: vamos a despintar el gallo. No.
1: Acá por WhatsApp podés comunicarte al 3436-617-587.
0: Bueno, a ver qué más mensaje de los oyentes, ya está Rufino para cantar algo más, y a ver.
4: Hola, Joaquín, ¿cómo estás, hermano? ¿Todo bien? Un saludo al hombre ahí, a Rufino Conde, a Pablito, a la señora, a Marita. Acá todavía no apareció el sol. Dicen que en Entre Ríos hay sol, pero no, acá todavía no. No queda alumbrar. Quiero saludarle a Fabián López, que están en la isla. Al Cuis Colazo, de acá de Olivero. A Juan Almaraz. Pasáselo, que se lo pase un, que se cante el amanecer gaustero, que se lo dedique a esta gente. Soy Chepe.

0: De acá de Oliveros. Gracias, hermano.
1: Bueno, amiga, yo.
2: Buenos días, Joaquín. Recién te llamé yo. Quiero que le mandes un saludo a mi esposo, a Neco Martínez, como le dicen. De Gaboto, pero de la isla. Y se vinieron cuando eran chicos de Gaboto. Y quiero que le dedique un tema a Rufino Conde, que se lo dedique a él. Que lo le mande, que lo está escuchando. Gracias, Joaquín, gracias. Pásenla lindo, todos, buen día.
1: Bueno, acá me manda el amigo José Arredondo una foto, está Don Cuti con Rufino. Esto fue cuando grabamos un programa de tele, ahí en Justo José, después se la voy a pasar. Un tema para Mario, que vamos viajando para Santa Fe junto a la compañía de ustedes, muchas gracias. Buen día, soy Hugo de Puerto Gabot, un saludo para el grande Rufino Conde, un abrazo para todos.
3: Un beso y saludo a Daniela Castañeda, mi prima de las cuevas, que está atentamente escuchándolo a don Rufino.
1: Bueno, podría
0: Gracias,
1: cantar la
0: muchas gracias.
1: ranchada, dice Rufino, lo estamos escuchando de la picada. Bueno, toda la gente, 3436-617-587 para los mensajes de texto, de audio, está Rufino Conde aquí en el programa.
4: Bueno, les vamos a dejar a la paisanada en la isla este poema, bien criollo, bien genuino, de alguien que era de acá de Victoria, Tío Monte, Isidoro Montes de Oca. Así que ahí va.

0: Pero tremendo lujo, ¿eh? Nos estamos dando en este momento del programa con Rufino Conde, Pablito Spinetti, ¿eh? Estamos de musiqueada aquí en el programa. Vamos a escuchar a los amigos oyentes a ver qué nos dicen por acá.
1: Buenos días, Joaquín, ¿cómo le va? ¿Cómo anda? Muy lindo el programa, lo estamos escuchando acá. Acá estamos en la costa de Gualeguay, en el establecimiento Yuyei. Todo tranquilo, muy lindo, todo. Pásame un tema cualquiera nomás. Alguna chamarrita. Acá estoy yo con mi gurise y mi señora.
0: Bueno, amigazo, un gran abrazo, ¿eh? Saludos. A ver qué nos dicen los oyentes por acá. 3436-617-587.
2: Buen día, muy bueno el programa. Pase por andar sabaleando para el patrón Raúl Miller de parte de los hermanos Ostorero, los mejores alambradores, Guito, Tronco y Lula de Arangure.
0: Bueno, a ver.
3: Buen día, Joaquín. Pasó un tema de Rufino. Estamos acá en la isla, acá haciendo de Victoria para Rosario, a mano derecha estamos. Se ve una cabañita que estoy haciendo para pasarla lindo. Estamos acá cuidando el rancho al tío. Mañana viene el tío Juancho. Juancho Río. Yo soy Marcelito Río. Estamos acá cuidando, hirviendo unas nutrias. Estamos hirviendo unas nutrias porque no tenemos hielo y la estamos hirviendo. Porque no hay hielo, entonces para mañana capaz de podrirse, pero no se van a podrir. La estamos hirviendo acá.
0: Desde Asencam, Nelson Folmer, saludo a mis parientes de Victoria, familia Saavedra Flores, un saludo para mi primo Pinino Saavedra, que hace mucho que no lo veo. Bueno, estamos con Rufino Conde aquí en el programa, Pablito Spinetti. Lo que ustedes nos quieran dejar, lo que ustedes nos quieran contar.
4: Sí, vamos a tratar de mandar en el kilómetro 25, ¿no?
5: Pablito Salazar.
4: Pablo Salazar, ahí le mandamos un abrazo, hemos compartido un montón de cosas. Ahí en Las Banderas. El Arroyo Las Banderas. Que Pablito, pasala lindo. Nosotros estamos acá siempre en las corridas. No es fácil como antes que uno podía ir de un lado a otro, pero no. Hoy se ha puesto complicada las cosas. Uno tiene muchas tareas, muchas obligaciones y bueno. Pero ya en algún momento nos vamos a robarle un espacio a la vida para podernos arrimar ahí a comer un sábado o algo.
5: Abrazo grande, Yacaré.
0: En las redes sociales de Rufino están siguiendo en vivo, Rufino Conde, así para que vean quién es el original de todo, la que está saliendo en vivo. La que está saliendo en vivo ahora, la tuya, Rufino Conde. Fiesta del secundario, atención queridos amigos, el 9 de agosto en Mariano H. Alfonso, Escuela de Educación Agraria, Instituto Mariano Moreno, Cristian Toledo, campeón de Diamante 2026 en crina versus el Piojito de Juan Morales. Oscar Lucero, subcampeón de Diamante 2026 en el Chaparrón de Juan Morales, ambos en crinas. Atención, Mariano Alfonso, provincia de Buenos Aires, 9 de agosto, ahí vamos a estar musiqueando. Le mando un abrazo grande a la gente de la zona. ¿Cómo estás, Joaquín? Escuchando muy buena la música de Rufino Conde, dice Mercedes desde Colonia Nueva. A ver qué me dicen los oyentes por acá.
6: Hola, Joaquín, un saludo de vuelta, llamo Gati, acá de Oto. Saluda a Rufino Conde, y que me cante aunque sea un pedacito, El Puestero del Timbó, que es una canción que le hizo a mi viejo. Así que muy lindo el programa.
0: Bueno, amigazo, lo que ustedes quieran, muchachos, la gente te pide tus canciones, Rufino.
4: Gracias Gati, gracias. Bueno, viste vos lo que es, que la gente pide por andar sabaleando, El Puestero del Timbó, La Ranchada, Manuel Botero, El Camatá, bueno, uno se te pierde en la cabeza. Todo porque debe ser que cada canción debe tener un contenido que les toca la fibra justamente a la persona que les gusta. Esto que uno está contando por medio de estas dos cositas que vos decís, vos mirás y esta porquería nos atrapa. Bueno, pero sin embargo, una guitarra y un acordeón hacen un chiquero un montón de veces.
0: Sí, señor.
4: La gente les gusta, le toca la parte más sensible y bueno, ama. Eso es lo lindo también. De que hay nuevos chicos, nuevas generaciones que están ahora metiéndose en esto, porque me toca, justamente vengo de Buenos Aires y un montón de criaturas que toqué allá están enloquecidas con otra cosa, porque esto se escapó, ¿entendés? No lo podemos manejar. Entonces cualquiera abre, se encuentra con una cosa de esta y los chicos, como están acostumbrados a muchas cosas, entonces empiezan a preguntar, porque vos le pones a hacer un video y mostrás una canoa o algo, y está nombrando algo como ese video que hice con Orlando, por ejemplo, que no tiene mucho, pero va cruzando un arroyo, hay una picada, unos chanchitos que uno tiene en la isla para, por supuesto, un animal vos lo matás para comerlo, consumirlo, ¿no? Para, o sea, ese es el hábitat que tiene el hilero, ¿no?
7: Sí, señor.
4: Y bueno, ahora vamos a hacer este tema, que es un poquito medio no diría polémico, pero sí muy representativo en la...

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0: sobrado de música estamos, qué maravilla este domingo,
1: una gana,
0: Marita.
1: De aplaudir, ¿eh?
0: Aplauda, aplauda, no se quede con las ganas. No se quede con las ganas, no se quede con las ganas. Tengo mensajes de la audiencia. Buen mediodía, dice amigo Joaquín, lo estamos escuchando desde Figuera. César Bocuti, un saludo para todos los isleros. Buen día, hermoso programa, soy Claudia de Villa Constitución. Conocí las canciones de Rufino Conde hace unos años atrás, gracias a don Humberto Cabrera, que ya no está en este mundo, fue en su programa de radio que me fasciné con esa música. Mira qué lindo lo que nos dicen por acá. A ver este mensaje.
2: ¿Cómo anda?
3: ¿Qué va a hacer?
2: Acá lo estamos escuchando. Pásenme una chamarrita de Rufino Conde.
4: ¿Conde?
2: Conde.
4: Soy Gonzalo y Vicente Alessandri.
2: Soy Gonzalo y Vicente Alessandri.
4: Muy lindo todo.
2: Muy lindo todo.
0: Bueno, no le hizo caso a nada lo que le dijo
1: el mensaje.
0: Ese no le va a hacer caso a nadie. Buen día, Marita, Joaquín, muy lindo el programa. Pase con ese maestro de la chamarrita, dice Gilberta desde Gilbert, acá en la provincia de Entre Ríos, escuchando el programa. ¿Y ustedes dónde se conocen?
5: Bueno, esto fue una cosa así, yo grabé el primer disco justamente en Capitán Bermúdez.
0: Ajá.
5: Y ahí estaba el amigo
0: Pablito
5: Marcelo Donadel.
0: Ajá.
5: Que estaba a unas cuadras de ahí en su estudio. Bueno, hablando con Marcelo, me dice, mirá, yo tengo que meter alguna acordeona. Entonces fui a hablar a Pablito para poner un par de temas ahí. Después puso, en ese momento, la chamarra, la puso Silvestre Chazarreta, de Diamante.
0: Sí.
5: ¿Lo conocés?
0: Sí, sí, claro, claro.
5: Bueno, él grabó lo que sería chamarrita. Uh-huh. Y Pablo metió el tape y el tío Monte.
0: Ajá.
5: Pero ve, ahí tenés otro tema más, el tape. ¿Eh? Son cosas que... O sea que vos tenés mucha... Lo que el otro día estábamos justamente con él en un... Pues yo le digo así, cumpliendo un servicio es cuando te contratan de un cumpleaños.
0: Ajá.
5: ¿Y cuántos cantamos? ¿12 temas? Los 12, los chicos lo cantaron. ¿Cuántos tenía estos pibes, bebé? 25 años. Saben todo.
1: Yo de mi parte, Joaquín, lo conocí a Rufino grabando esos 2-3 temas que él me había pedido. Él no estaba en el estudio de grabación. Y después un día en una jineteada en Puerto Gaboto, fui y me presenté y le digo, ¿qué tal, Rufino? Yo soy Pablo Spinetti. Y bueno, y ahí empezamos a tener una amistad que nos llevó después a grabar en Salta, el disco, el Camatá, todo eso.
5: Después en Gaboto también.
1: Y en Gaboto, ahora seguimos.
5: Va a ver, si Dios quiere, estamos un poquito, yo tengo un poquito medio trabado con algo, pero hay una sorpresa, una chamarra que hicimos otro día. Que no se habla por sorpresa.
0: Sí, ya.
5: No, te lo voy a decir.
0: No sos de guardar muy bien la sorpresa, hermano, porque ya.
5: No, pero es sorpresa.
0: Yo te tenía que contar algo que iba a quedar entre vos y yo, pero.
5: Bueno, él fue ahí y hemos metido en otro día una cosita ahí. Mm. Ya va a salir a la luz esto. Porque ahora viste que la modalidad ha cambiado. Vos principalmente haces la canción y le mandas el video.
0: Sí.
5: Porque se vende de otra manera esto, ¿viste?
0: Sí.
5: Están digamos, cambió, totalmente cambió todo. No ves un disco era más, desapareció.
0: No, ni sí. no de ponerlo tampoco, ya no, ni los autos ya no tienen.
5: Vienen todos con el pendrive ese.
0: Sí, bueno, espérate un chiquito, Rufino.
5: Sí.
0: 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Joaquín, gusto en saludarte, a tu compañera locutora, excelente programa, ahí Hugo Cristaldo de San Nicolás de los Arroyos. Un abrazo, buen fin de un abrazo grande. Esto nos viene llegando a nuestro Instagram. Mi Región es una Fiesta. Estamos con Rufino Conde, Pablito Spinetti. Lo que ustedes nos quieran regalar, queridos amigos, siempre va a ser bienvenido acá.
5: Bueno, vamos a aprovechar para mandar algunos saludos también de alguien que se están comunicando. Bueno, está comunicándose Gaby de España. Creo que está en Andorra. Bueno, de otro lado, Chaco. Después gente de Cerodino, gente de Totora, gente de Olivero. Le mandamos también un saludo al amigo Lali. Fermani, de Rivero, que también tiene una cosa que es justamente un programa de folclore, ¿no? Y bueno, a toda la región. Sería imposible, muchas veces que me digan, no me mandes un saludo, pero ¿qué de acá?
0: ¿Cómo así?
5: Acá dentro se te nubla la cabeza, que únicamente aparecen en la mente cuando vos empezás a nombrar a alguien.
0: Sí,
5: ¿no?
0: Sí, me olvidé de
5: tenemos jugar. Al amigo Juan Ibía, que está viviendo también ahí, ¿no? En
1: por el
5: Cariaga, está con su compañera Fernanda. Chaquetá, que nos acordamos, le mandamos un saludo muy, muy grande para esta gente que viene de la ley.
0: Ya no te vas más para Buenos Aires, ¿no?
5: ¿A vivir?
0: Sí.
5: Ay, no me hagas, por favor, que en este momento me andan queriendo llevar a la rastra.
0: ¿En serio? ¿Y?
5: Bueno, así muchas veces vos... Te vuelvo a decir lo mismo. Me metí en una cosa que no me corresponde. Y ahora es como, no podéis ir para atrás. Sí. Acá tenés que seguir para adelante, seguir para adelante. Y bueno, ya hay un montón también de gente como Gustavo Álvarez, ¿no?
1: Sí.
5: Gustavo Álvarez, que tiene un programa importante ahí. Después hay otro persona que... vos sabés que tengo que hacer una cosa que se llama chamarera. Mitad chamarrita, chamamé, y mitad chacarera. Me mandaron el formato. Porque la baila. Y entonces este hombre está pidiéndome... Ya hace mucho tiempo, me está dejando la cabeza así. Pero no es fácil hacer eso. ¿Sí? Porque tienen que tocar la introducción es chamamé. Y el canto es chacarera. Ellos lo bailan y después se agarran como bailar el chamamé.
1: Joaquín, por eso parezco también yo un poco en la vida de Rufino como para apuntalarlo y darle una mano. Porque él estaba medio ahí, que venía a los tumbos, que se corrió un poco de la huella y bueno, yo le dije, bueno, vas a tener un acordeonista que aparte de ser amigo, te va a acompañar en un montón de situaciones y de grabación y de cosas para que él pueda seguir por esto tan preciado y tan bueno que tiene, que es poder contar, mostrar el paisaje de donde somos.
0: Sí,
1: para eso.
0: Sí, indudablemente. ¿Quién nos va a regalar? ¿Quién nos va a cantar Rufino, Camachá, querido?
5: Ah, bueno, estaba pidiendo.
0: Camachá le pidió también, no se vayan a olvidar,
5: ¿eh? Mirá que ya están nosotros. No, vamos,
0: ¿eh? Llega hasta las 5 de la tarde, no nos corre nadie acá.
5: ¿Dónde van a sacar balazo? Bueno, ahí va.

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0: Bueno, maravilla de programa que estamos teniendo la suerte de compartir junto a la audiencia, de poder mostrarle esto a la gente de que se va conectando con nosotros, que nos va dejando los mensajes. Hay una cuadrilla de mensajes por acá. A ver qué nos dicen los oyentes. Estamos con Rufino Conde. Nos queda poquito para el final del programa, porque cuando la visita siempre es buena, la hora parece que se acorta. A ver.
1: Hola, Joaquín. Buen día. Muy lindo el programa con Rufino. Para mi punto de vista, el abanderado de los hileros y el Rufino. Bueno, lo estamos escuchando de Don Cristóbal II. Un saludo grande. Y que sigan así por ese camino que van bien.
2: Joaquín, Marita, otra vez molestando. Quisiera hacerle llegar mi saludo a Pablito Spinetti, que lo conocí personalmente en Bermúdez. Me saqué foto, todo. A Rufino Conde, bueno, ya lo conozco porque soy gabotero de alma. Y fíjate, Padula Rosa, qué festilar se haría con usted, con Rufino, con Pablito Spinetti y otro más de la zona de por acá. Y la gente, la grande, quieren contratar a los grandes que les salen fortuna. Si se puede hacer un festival hermosísimo con todos ustedes, pero siempre ganan los grandes. Ahí quieren siempre los grandes, grandes. Pero ustedes son más grandes porque defienden la tradición. Un abrazo, Joaquín. Y a Rufino, a Pablito y a Marita.
0: Bueno, Hugo, querido. Gracias. No, no hay que tenerle miedo. Entonces esto se hace. No hace falta que haya ningún organizador si nosotros no somos ninguno caído de
3: no, ojalá que haya alguna posibilidad, ustedes que están más acá incluso, en tratar de hacer un evento en la isla.
4: Oh, qué bueno.
0: ¿Vos conseguís generador nomás de
3: pago? No, no, consigo el terreno.
0: O sea, ahí no me voy a cobrar.
3: A la cuenta viene. ¿Te imaginás lo que debe ser? Con sonido vamos a conseguir el señor de
0: plata. No, que no, escucha. Bueno, listo, dale. Ponés fecha nomás.
3: No, ponés fecha nomás. Usted
0: la año gente tiene que llegar
3: no,
0: en
3: no, pará.
5: Dale,
3: no,
5: pará.
3: Vamos, que es lo que queremos hacer justamente. Esa es la...
0: La fiesta de dinero tenemos que hacer la ley, no la vamos a hacer nosotros.
3: Vamos a trasladar el tema de...
0: ¿Cómo va a ser la fiesta del hilero en la tierra firme, hermano?
3: No, el famoso fogón de los hileros.
0: Ajá.
3: Es lo que siempre tengo un gaboto, sí. Hacerlo...
0: ¿En la isla?
3: En la isla, sí, llevarlo de un lado a otro. Pero, te pregunto a vos, que vos justamente estás acá, no sé, porque esto tenés que gestionar, creo que acá en Vitoria, no sé cómo se gestiona, para que sea algo... Cosa, no hay que decir que uno va a usar la arteria vial para llegar al lugar.
0: Vamos a preguntarle cómo...
3: No, ya, siempre hay acá, colaboración.
0: Acá la única forma que aparezcan y que se ve cuando te van a cobrar y sabés con quién hay que hablar.
3: Ah, sí.
0: Antes, sí. Para pedir los permisos, no sé con quién se habla, pero luego pedir los permisos.
3: Y después que está con la moneda ahí y todo lo que
0: está. Está todo listo. Bueno, y vamos a hacer la fiesta del hilero a la isla, hermano. No, vamos a hacer a la plaza.
3: Vamos de los hileros.
0: Bueno, dale. Joaquín Rufino, le muy bien del programa. Dice saludos de San Nicolás, Juan, Oreste y Gastón, a ver qué nos dicen por acá.
6: Joaquín, decirle a Rufino que hace muchos años, en vida mi papá lo fue a ver a la radio de Galicho cuando fue a tocar a la noche, que estaba Masitiquí, en la radio de Galicho, ahí, pero mi papá en vida lo fue a ver. Sí, la cosa de la isla, lo más lindo que hay, Joaquín, decirle a Rufino que el papá de él me parece que era comisario de las islas antes, los comisarios de las islas cuando se sacaba la cuchara. Se sacaba la cuchara con rastrín y bolsa, y a botador y a remo.
0: Bueno, están haciendo un chupín. ¿Dónde están haciendo un chupín mientras escuchan el programa? El amigo César Jiménez, está haciendo un chupín. Dice un abrazo para Rufino y para Pablito. Y el amigo José María Requino, desde Avellaneda, norte de la provincia invencible de Santa Fe. Gracias por esas viejas canciones que me remontan a mi pueblo viejo. También María Lobo estaba viendo el mensaje, está viendo el vivo ahí. Está lleno de gente. Hasta las 5 no vamos a tener que estar acá para. Vamos a estar hasta las 5 para.
3: Hacen no. Gente.
0: Sí. María Lobo, saludos para Tizi Isa de Rosario. A ver qué dicen por acá.
7: Hola, Joaquín, muy buenos días. Quería mandarle saludos a Rufino Conde. Un abrazo. Muy lindo programa, Joaquín. Habla Chique acá de Gaboto. Quería mandarle saludos acá al Aldo Herrera. Estamos acá en la cancha del Tonero con los muchachos pescando. Quería escuchar un tema por Rufino Conde, el hilero, y darle saludos también al amigo Ciro Requino que está acá en la isla también. Un abrazo, muy lindo el programa.
4: Buen día, Joaquín. Muchas gracias por traerlo a Rufino Conde. La verdad, muy lindo con el Camatá. Saludos a todos, a Pablito Spinetti también. La verdad que una barbaridad. Gracias, gracias, gracias, Joaquín y Radio Victoria.
5: Buenos días, Joaquín. Buenos días, Nerito querido. Les habla Lucho Rivero, de acá de Los Pagos Graneros, Baigorria. Abrazo grande para un gran amigo, Rufino Conde. Gran cantautor que tenemos acá en nuestra zona, gran decidor también de todo lo que es la isla que uno vive y anda. Y bueno, dejarle un abrazo grande para toda la audiencia, que tengan un excelente domingo. Abrazo grandísimo para todos.
8: Hola Joaquín, buen día, buen día, ¿cómo le va? Muy bueno el programa, muy bueno. Bueno, tenemos gente acá de Entre Ríos, de Oro Verde, Cristian Rull, y gente de San Nicolás, yo Juan, Oreste Bejovo y Gastón Prat, todos fanáticos de tu radio y tu programa. Un abrazo grande de San Nicolás.
0: Bueno, un abrazo grande. No se olviden de seguirnos en nuestro Instagram. Mi región es una fiesta. Después vamos a estar subiendo ahí todos los videos que vamos recolectando aquí en el programa. Estamos con la gran visita de Rufino Conde. Estamos pasando fantásticamente bien aquí. A ver qué dicen los amigos con los mensajes. A ver.
9: Hola, Joaquín. Te habla amigo acá en Puerto San Martín, acá escuchando la radio. Estamos acá con mi hija Josefina y mi hijo Bautista. Escuchando acá Rufino, ahora justamente ahora nos vamos para Gaboto, tomamos un mate. Hermoso domingo para todos, saludos.
0: Bueno.
10: Hola Joaquín, pasame un tema para toda la paisanada acá en el sexto distrito. Para José Aguirre, Brian Aguirre, Guille Aguirre y para Augusto Pérez, para Horacio González también. Estuvimos comiendo un lechón anoche, muy lindo. Pasar un tema. Soy Eulogio Urquijú.
0: Bueno, Eulogio querido, ya vamos a seguir con Rufino sobre el final del programa. El Negrito Zaragoza me cuenta qué pasó con la fiesta del Piroca anoche en Crespo, a ver.
11: Hola Joaquín, buen día audiencia. Rapidito. Les cuento que anoche se vivió un nuevo encuentro en el que se disfrutó de las tradiciones y gastronomía de los alemanes del Volga, con lo que fue la exitosa y multitudinaria 36ª edición de la Fiesta Provincial del Piroc, que se llevó a cabo en el Salón Castillo, ubicado sobre el acceso norte a la ciudad de Crespo. Las actividades comenzaron ya en horas de la mañana con la tradicional venta de Piroc para el almuerzo y un encuentro de acordeonistas. Por la tarde, desde las 18, se contó con las presentaciones de diferentes grupos coreográficos ruso-alemanes de la región y por la noche, a eso de las 20:30, comenzó el baile popular con la presentación de tres orquestas alemanas, bandita Edelweiss, grupo Tentación y Herencia Alemana y el cierre musical que estuvo a cargo de Los Príncipes. Durante toda la jornada funcionó un patio gastronómico con venta de strudel, tortas y kreppels. La organización estuvo a cargo del grupo coreográfico alemán Edelweiss, una institución que ha cumplido más de 4 décadas con presencia activa en la ciudad de Crespo. Me preguntaba fuera de aire cómo se elaboran los piroc, los Krautpirok, como es el verdadero nombre. Kraut es una palabra alemana que significa repollo y piroc es un derivado de piroshki, una palabra rusa que significa pan relleno. Podríamos decir que es una empanada rellena de repollo, cebolla y carne picada, y que se pueden hacer fritos o al horno. Muy rápido te cuento las proporciones. Lleva un 50% de repollo picadito, un 25, un 30% de cebolla y entre un 20 y 25% de carne picada. Obviamente sal, pimienta y el condimento que desees agregarle. La masa se corta en cuadrados, algo más grande que las de un pastelito, se rellena y se cierra como un paquetito, no se repulga. Se hace como un paquetito y al horno o a la grasa bien caliente. Al horno obviamente es más sano que frito, pero fritos, y fritos hay que comerlos de piernas abiertas. Lo ideal, acompañarlo con una buena rubia bien fría, digo, una cerveza bien helada. Para julio del próximo año, vayan teniéndolo en cuenta, a mediados de julio. Este año se retrasó por la participación de Argentina en el Mundial y el haber llegado a la final de este torneo mundialista. Si no es alrededor del 10 de julio, por allí, mediados del mes de julio, para que lo tengan en cuenta, una muy linda fiesta para conocer y para disfrutar en la provincia de Entre Ríos, para ser más exactos, en la ciudad de Crespo. Hasta la próxima y una buena semana para todos.
0: Qué grande Negro Oscar Zaragoza, le mandamos un abrazo grande, Negro, querido, te mando un gran abrazo. Acá estamos nosotros llegando de a poquito al final del programa con la visita de Rufino Conde, Pablito Spinetti. ¿Algún saludo más que quieran?
3: Sí, ustedes, vamos, amigos, seguramente vamos, yo voy a mandar un saludito.
0: ¿De quién se van acordando?
3: Me voy acordando del amigo Orlando, que creo que anduvo por acá, le mando, sí, estuvo medio complicado, pero bueno, yo estoy endeudado con una boga, la tengo que hacer allá en su rancho. Y bueno, le mando saludos a tanta gente que justamente, y voy a pedir disculpas tanto como a Gatti, como a esa señora que pidió por andarse baleando, no lo podemos hacer. El puestero de timón no lo podemos hacer porque ya no tenemos tiempo. El cantor de las islas, que esa cosa tan emblemática que dedicaron en aquella época, año 89, 90 por ahí, ya cuánto hace, casi 30 pues, pico de años atrás, ¿no? Y bueno, tantos temas, Pablo, que no podemos echar de tabaco al pito, cuántas cosas no podemos realizar. Pero bueno, pedimos disculpas y nos vamos a despedir. Yo principalmente te doy un millón de gracias por el gesto que ha tenido de convocarme acá con la señora Marita, ¿no?
12: Sí.
3: Gracias por la atención y bueno, cuando ustedes gusten y haya algún espacio o algo que ustedes necesiten.
0: No, siempre.
3: Ahí nomás.
0: Cualquier cosa así.
3: Golpeame las cosas por medio de coso.
0: No, dice Veracruz que la boga la puede hacer acá nomás, dice que la traigas para acá nomás la boga. Dice Veracruz que le prohibieron nada comer, dice, porque andaba medio jodido el corazón. Puede ponerla para acá nomás, no hay problema.
3: No, bueno, no me viene viejo campero, pero bueno, yo, él principalmente siente una aprecio muy especial, la verdad que a mí también me engrandece esa cosa, de un referente tan grande como Orlando, que un hombre internacional, ¿no? Bueno, te mando saludos a eso. Bueno, Pablo, no sé si vas a mandar algún saludo a tu paisanada y a tu puerto.
13: Por supuesto, no, yo agradecido también a Joaquín, a Marita y al espacio que nos dieron, que te dan a vos, sí, fundamentalmente, a vos. Y agradecido a todos los muchachos que me hicieron parte de los saludos hacia vos, así que un abrazo grande para todos.
0: Bueno, ¿con qué nos vamos,
3: bueno,
0: muchachos?
3: Nos vamos con un tema que realmente sí ha dejado a Gaboto justamente plantado en un lugar tan importante con este tema, que es una historia que no tengo por qué explicar porque no tenemos tiempo, pero que la conoce todo el mundo, que se llama El Camata. Hasta siempre, gracias.
0: Gracias Rufino, gracias Pablito.
3: Gracias audiencia de LT39, realmente es un paraíso, este muy especial, que difunde todas las cosas nuestras. Gracias Joaquín por ser un luchador de estas cosas.
0: Marita, nos vamos despidiendo.
12: Nos vamos.
0: Nos quedamos con los amigos. Rufino Conde, Pablito Spinetti y el Camatá en el cierre. Hasta la semana que viene.

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1: Hola, perdida. Este tema es para vos, que no me llamas todavía. Y dice algo como esto.

0: Argentina está en la casa. Un fuerte aplauso para Kea.
1: Una vez más, desde la casa de la cumbia, cantándole el amor.

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0: Enamorado de dos soñadores, de dos amantes que permitieron que tan solo un minuto de su vida decidiera el resto de la misma. Irónico el momento en el que el amor se convierte en muerte. Que descansen en paz. Vive la vida minuto a minuto y encontrarás en cada uno de ellos un motivo por el cual conducirte en la forma correcta. Te lo aseguro.
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1: Óyeme, óyeme. Yo quiero que el servidor aquí, maestro, usted me puede apagar las luces aquí. Apágame las luces, maestro. Yo quiero que levanten todos los que tengan celulares, levanten la mano los que tengan celulares. Prendan las bombillas, prendan las bombillas, los que tengan los celulares, que los prendan. Así mismo, mira para allá. Mira cómo se ve eso. Que prendan los celulares, todo el mundo con los celulares, arriba.

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1: ¿Estamos listos?

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1: Estamos en vivo. Sesión 1, Eugenia Quevedo.

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1: Que

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1: Che, ¿no pinta algo más movido, culiado?
2: Claro, ahora sí. Bueno, vamos con tu historia, una mía, que la vamos a matar.

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estás en la casa. Yep, yep. Dice, llega el verano y se broncea. Qué rica está. Está más buena, maldita sea.

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